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7: 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Son 13.

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0: que se haga hasta el cielo, por favor, Sónica. Gracias. Vean casi los saludos. Muchas, muchas gracias. Julián Álvarez. Dijo Norteño Bárbara. Gracias.
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0: Otro día soleadito, Russell, que nos espera, ¿eh? Otro día agradable, muchachos. La temperatura máxima para hoy más o menos en los 83, 84 graditos, soleadito, despejado. ¿Qué más quiero, oiga, eh? Ahorita sí, pura carnita sale entre semana, ¿no, chino? Te va a dar el ácido úrico, compadre, ¿eh? Pura carne asada y cerveza, chino. Ya párale, mijo. ¡Qué bárbaro, eh! ¡Ay, ay, ay! Bueno, vamos a irnos a esta hora de la mañana de una vez ya, señoras y señores, con la información, con lo último que está ocurriendo en el país y en el mundo. Recuerde que hoy es miércoles de 2x1 aquí en el show del Mañanero. Dos pegaditas de tus artistas favoritos ya para que empieces a pedirlas de una vez al 574-533-1460. Estamos contigo en el 98.1 de FM, 1460 y 1580 de AM y, por supuesto, en la larrazaindiana.com, mi hermano. Ahí estamos también ya con ustedes en este momento, ¿eh? Así que los invito para que se queden conmigo. Hay mucho de qué hablar el día de hoy, carnalitos. Ahí estamos ya con ustedes en directo. Y ahora sí, mijo, vamos a irnos de una, compadre. Ya con las noticias mañaneras, mi querido Chinito. Arrancamos, señores, con la información. Vámonos.
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0: Irán y Estados Unidos intercambian ataques cerca del estrecho de Hormuz. La Guardia Revolucionaria de Irán aseguró el día de hoy que atacó un buque de Estados Unidos en respuesta a una ofensiva previa del país norteamericano contra un petrolero iraní cerca del estrecho de Hormuz en una nueva ronda ofensiva que ambas partes acusan de iniciar. Anoche el ejército estadounidense agresor atacó un petrolero iraní cerca del estrecho de Hormuz con un proyectil aéreo, señaló la Guardia Revolucionaria de Irán. Dicen que este proyectil dañó la sala de máquinas de este petrolero. En respuesta, el buque Panaya, perteneciente al enemigo sionista estadounidense, fue atacado con misiles navales, señaló la Guardia Revolucionaria ya de Irán en un comunicado recogido por la agencia Tasnim vinculada al cuerpo militar de élite. El comando central estadounidense informó, por su parte, el martes de que disparó un misil contra la sala de máquinas de un buque cisterna sin carga y con bandera de Botswana que navegaba en dirección a la isla de Karg, el principal puerto petrolero de Irán, en el marco del bloqueo marítimo vigente después de que la embarcación ignorara repetidas advertencias. Así que vamos a ver qué pasa. Los ataques cruzados, ahí están, señores. Ya eso de la tregua, pues parece que es algo ya que quedó en el olvido. La Guardia Revolucionaria de Irán también denunció un ataque estadounidense contra una de sus torres de comunicaciones, situada en la isla de Qesm, en una ofensiva confirmada por el CENTCOM. El mando militar de Estados Unidos dijo que atacó esta estación de control terrestre militar después de que Irán lanzara misiles balísticos hacia países vecinos, entre ellos Kuwait y Bahrein, sin que ninguno alcanzara sus objetivos. Entonces, pues unos dicen que los otros iniciaron, los otros dicen que fueron ellos primero. Entonces, ¿a quién le creemos? Pues ya no sabemos realmente qué es lo que está pasando. Lo que sí sabemos, señores, es que no hay tregua, no hay alto el fuego, continúa todo, compadre, y pues no sabemos qué vaya a pasar en los próximos días, compadre. Así están las cosas allá de aquel lado en Medio Oriente, y por su parte el mercado asiático pues sigue pues recibiendo todo lo negativo, ¿no?, del impacto de este conflicto. Mercados asiáticos bajan en su mayoría luego que nuevos combates socavan la tregua entre Estados Unidos e Irán. No son los mercados asiáticos, ¿no? El mundo está empezando a resentir también esto. Entonces, pues vamos a ver qué ocurre. ¿Qué más tenemos, señores? La administración Trump elimina controversial fondo millonario para aliados del presidente. Les comentaba esto el día de ayer. Qué bueno, porque no puede estar regalando el dinero de nosotros, los contribuyentes, a sus amigos simplemente porque piensa que fueron atacados por la administración del expresidente Joe Biden. Pues no, compadre. Oye, el presidente Trump firmó una orden ejecutiva que impacta el desarrollo de la inteligencia artificial. Va a obligar al gobierno estadounidense a testear y potencialmente a vetar nuevos modelos de lenguaje antes de que estén públicamente disponibles para garantizar la seguridad nacional. ¿Qué les parece, señores? Está bien, pero a la vez, ¿cómo les digo? Pues no vaya a ser que nada más quieran aprobar a sus amigos, ¿verdad? A las compañías tecnológicas que les caen bien. Y a las que no, pues simplemente, pues no, nada más porque les caen gordos o porque son amigos de los demócratas, compadre, ¿verdad? Porque quizá tengan un excelente modelo de empresa, ¿verdad? Un gran producto, pero al final, como no les caen bien, no los vayan a probar. Y quizá lleguen otros que están más o menos, pero como son aliados, los vayan a probar. Entonces vamos a ver si esto, en lugar de ayudar, no frena, ¿no?, la tecnología. Pero si es para ayudar y si realmente van a hacer las cosas bien, yo creo que es pues una gran iniciativa, compadre. Vamos a ver entonces qué es lo que ocurre con todo esto, carnalitos. Otro músico abandona festival promovido por Trump para celebrar los 250 años de Estados Unidos. El integrante del popular dúo alemán Milli Vanilli, Fab Morvan, no actuará en el festival impulsado por el presidente estadounidense para celebrar el 250 aniversario del país este verano, después de que otros artistas cancelaran sus presentaciones en medio de la polémica por la politización del evento. Morvan se une así a otros músicos como Bret Michaels, líder de la banda Poison, Martina McBride, John MC, Morris Day y The Commodores, quienes ya anunciaron su retirada del cartel de la Gran Feria Estatal Estadounidense, prevista entre el 25 de junio y el 10 de julio en la Explanada Nacional de Washington. Pues ahí lo tienen, señores. Muchos de los que se retiran, pues igual, no sé si vaya esto a beneficiarles o no. Yo creo que al final de cuentas pudiera que sí, ¿no? Por el público que manejan, igual sea más público que no quiere mucho el presidente. Y yo creo que la música country va a ser la música que más se va a escuchar en ese festival, porque pues la mayoría de la gente que oye ese tipo de música apoya al actual gobierno, y además también son artistas que les va a beneficiar esto, ¿no? Al final van a decir que es un evento por amor al país, por amor a Estados Unidos, nada tiene que ver con política, y que viva Estados Unidos, que Dios bendiga América, y con esas palabras se ganan a la gente, y pues ya, así de fácil. ¿Qué es lo que todos los que van al evento es lo que van a hacer, ¿no? No estamos aquí por el partido ni nada, sino para unirnos y amar a Estados Unidos, y ya, con eso se ganan a la gente, y listo. Pero vamos a ver qué pasa con esto. Oye, miles de jóvenes migrantes con protecciones podrán ser detenidos por el ICE sin derecho a fianza, carnalitos. ¿Qué les parece esta noticia, Una decisión de la Junta de Apelaciones de Inmigración, el órgano administrativo de mayor rango en el sistema migratorio de Estados Unidos, ordenó el día de ayer que jóvenes que cruzaron la frontera solos y sin ser admitidos deben permanecer detenidos por autoridades migratorias sin derecho a libertad bajo fianza, incluso si están amparados por un estatus migratorio de protección especial. Pues la cosa se sigue poniendo más y más complicada, ¿no? En cuestión migratoria, mijo, en el país, y no solamente en el país, sino también en el estado. Ahorita les voy a compartir lo que tenemos acá en el área de Indiana. Oye, una amenaza de bomba en Banco de California, y un hombre atrincherado está tan fuerte operativo policial allá de aquel lado, compadre, ¿eh? Te digo que donde quiera andan desatados, qué barbaridad. Ahora este hombre anda ahí haciendo de las suyas. Ya el departamento de policía de Bakersfield confirmó que los agentes acudieron al lugar tras recibir reportes de un explosivo. Se determinó que un hombre adulto se había atrincherado dentro del edificio junto con varios miembros de la comunidad. Pues así están las cosas, señores. No se han reportado personas lesionadas. Ya establecieron un perímetro de seguridad. Vamos a ver qué ocurre. Dicen que no han realizado arrestos hasta el momento y que los cierres de las calles continúan mientras se desarrolla esta emergencia allá de aquel lado, compadre. Así están las cosas. Oye, te cuento que el gobernador de Indiana firmó una orden, ¿verdad? Prácticamente se hizo una ceremonia para firmar una nueva orden ahí de inmigración, una nueva ley de inmigración, que pues prácticamente ya se estaba llevando a cabo acá en el estado. Simplemente lo hizo como algo simbólico, ¿no? Para nuevamente pues recordar que el estado no es un estado santuario, que aquí se siguen las reglas de inmigración federal, y donde además requiere que todas las agencias de policía traten por ahí pues de fungir, de servir como pues ICE, ¿no, compadre? Donde tengan también ellos ahora sí como que la autoridad para poder hacer este tipo de detenciones, de arrestos, para poder rápidamente pues moverse, ¿no? Como si fueran un agente de ICE, ¿no? Y también a los empleadores, pues esta ley les dice que necesitan contratar personas que están en Estados Unidos de manera legal, porque si descubren que contratan personas sin estatus legal, pudieran meterse en problemas, ¿no? Es lo que dice por ahí esta ley, que pues ya la pusieron ahí un poquito ya más agresiva según esto con el comunicado. Y pues, como les digo, o sea, es algo que pues divide como siempre, ¿no? Al país, al estado, a la comunidad, mucha gente celebrando esto, mucha gente con comentarios muy, muy despectivos, racistas. Traigan autobuses al área del condado de Novo, de Nelcar, porque se los van a llevar llenos y les van a faltar más. En tal fábrica vayan, porque ahí van a llenar autobuses, vengan el ICE aquí a llevarse a la gente. O sea, mucha gente poniendo ese tipo de comentarios. Y por supuesto, otra gente también diciendo que realmente es gente infeliz la que comenta esto, la que piensa así, porque le quiere echar la culpa a los inmigrantes de toda su desgracia y de lo mal que le va, ¿no? Gente que no tiene tiempo para hacer sus cosas y que nada más está viendo a quién señalar, ¿no? Es lo que dicen, y por eso pues se arman ahí los debates en redes sociales, aunque pues aquí en el estado sabemos que es un estado rojo y que hay mucha gente realmente que pues no apoya la cuestión de tener inmigrantes sin documentos, ¿no? Laborando o en la comunidad. Así que vamos a ver qué pasa con todo esto y a ver cuánto dura. Sabemos que el estado pues siempre ha sido un poquito republicano, rojo, y que siempre se ha inclinado un poco más por esto, ¿no? Por darle pues la razón al gobierno federal. Entonces vamos a ver qué pasa. Yo creo que aunque el gobierno federal llegue a cambiar a azul, el Estado pues va a seguir ahí con sus políticas republicanas, ¿no? No creo que de la noche a la mañana vaya a cambiar, pero al final es lo que hay. Hemos tenido gobiernos republicanos anteriores un poquito más pues calmados, que pues sí no están muy de acuerdo, pero respetan, ¿no? Pero ahorita parece que no quieren ni estar de acuerdo ni respetar. Entonces, vamos a ver en qué termina todo esto, señores. La temperatura a esta hora de la mañana se encuentra en los 54 grados, una mañana fresquecita. De hecho, estaba como 48, para ese ratito, ¿ah? Te digo que estos climas hacen que uno se enferme. Fíjate, 48 casi como a las 5 de la mañana, chino. Y esta tarde-noche vamos a alcanzar más o menos una temperatura de 84 grados, ¿te imaginas? Entonces, pues ya no sabemos si traer chamarra o no, ¿ah? 84, 85 para hoy, un día totalmente soleado. El día de mañana esperamos casi 90, comparé, 89 grados, soleado también. El viernes 90 con sol. El sábado baja a los 80 con algo de sol y lluvia. Y el domingo lluvia con 85. Y ya toda la semana arriba de 85 y la que viene también. Así que a disfrutar, se ha dicho. Muchachos, vamos a irnos con patrocinios y ya más adelantito se viene el primer 2x1 del día de hoy aquí en el show del mañanero, señores. ¡Vámonos!
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3: Soy Víctor González y esto es Minuto 60. Un grupo conservador alega posibles fraudes masivos en Obamacare, con millones de personas que habrían sido inscritas fraudulentamente. El presidente Trump nombró a Bill Poulter, un controvertido alto funcionario de vivienda, como director interino de Inteligencia Nacional. Algunos republicanos ya están expresando escepticismo. El secretario de Estado Marco Rubio compareció en el Senado por primera vez desde el inicio de la guerra contra Irán. Un influyente grupo conservador, el Paragon Health Institute, aseguró que alrededor de 6,2 millones de personas habrían recibido indebidamente cobertura médica subsidiada a través de la ley conocida como Obamacare. Según el informe, el gobierno federal podría estar destinando hasta 25 mil millones de dólares en subsidio a personas que no cumplirían los requisitos de ingreso para acceder al programa. Los republicanos sostienen que estas cifras reflejan problemas de fraude y controles insuficientes, mientras que demócratas y expertos en salud cuestionan las conclusiones y advierten que las restricciones podrían dejar sin cobertura a personas elegibles. El debate llega en un momento clave para la política estadounidense, con las elecciones de mitad de mandato acercándose y la atención centrada en el futuro del sistema de salud.
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3: El presidente de Colombia, Gustavo Petro, insistió en que tiene pruebas de un posible fraude en la primera vuelta de las elecciones presidenciales y denunció que el software utilizado en el conteo incorporó más de 885 mil personas que las registradas oficialmente en el censo electoral. Presento las bases comprobadas del posible fraude que puedo entregar a autoridades competentes, manifestó el mandatario en un mensaje en X.
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0: Ahí quedamos con dos del Grupo Firme. Nos íbamos a ir con dos de la Carnaval, compadre, pero de repente se le metió una ardilla, un grillo, quién sabe qué rayos se le metió aquí a la computadora que teníamos reproduciendo las canciones. Pero ahorita se los vamos a enviar otra vez, ¿eh? Ahí discúlpenos, por favor, es que, pues usted sabe, son máquinas y a veces no responden, ¿verdad? Si uno que es humano a veces no responde, compadre, entonces ya se imagina las máquinas, entonces así pasa, ¿no? Las máquinas fueron hechas por humanos y pues también fallan, ¿no? Entonces, es show, compadre. Ahorita más adelantito ya mandamos las dos de la Carnaval, ¿ok? Por lo pronto vamos a irnos de volada, compadre, con el Chantoral del día de hoy. Y además también nos vamos ya con lo que estaba ocurriendo un día como hoy, pero años atrás. Así que vamos a meternos de una vez a la máquina del tiempo para ver qué es lo que estaba pasando, compadrito. Un día como hoy, un 3 de junio. Pero años atrás, por cierto, a usted que cumple años el día de hoy, a usted que nació un día como hoy, un 3 de junio, pero años atrás, le mandamos el saludo y que siga cumpliendo muchos, pero muchos años más, ¿eh? Ahí estamos entonces, vamos a irnos aquí con el almanaque para checar el 3 de junio de quién es santo, compadre. Tenemos que el día de hoy es el día de Carlos y de Clotilde, así que a los que llevan el nombre de Carlos, saludos. Carlos es, pues obviamente no es un nombre masculino, es de origen germánico, de la palabra cart, que significa aquel que es dotado de noble inteligencia o aquel que es fuerte, así que ese es el significado del nombre de Carlos. Vámonos ahora con el nombre de Clotilde. Este nombre, pues yo creo ya no se usan casi, ¿no? Entonces, a las que llevan todavía estos nombres, les saludamos. Vamos a irnos con el significado de este nombre. Clotilde es un nombre femenino, es de origen germánico, proviene de la unión de dos vocablos, Hlut, que significa fama, y Hild, que significa batalla. Entonces, el significado de el nombre Clotilde es batalla famosa o guerrera gloriosa. Así que a las Clotildes también les mandamos el saludo esta mañana. Y ahora sí, señores, vamos a irnos a esta hora de una, compadre, de una vez, ya con lo que el día de hoy estaba pasando, aconteciendo, ¿no? Pero años atrás, así que mi querido Chinito, vamos a irnos de volada ya aquí a meter a la máquina del tiempo. Ya estamos llegando a los años 1900, compadre. Vamos a meterle turbo aquí a la máquina del tiempo, vamos a seguirle echando ganas, a ver hasta dónde llegamos el día de hoy. Ahí seguimos entonces, vamos a continuar, compadre, 1800, a ver hasta dónde llegamos en este día, compadrito. Vamos a seguir viajando ahí por los años. Métele turbo, compadrito chino, ahí nos vamos, varios años atrás, seguimos viajando. Vamos a irnos hasta los 1965, aquí nos quedamos, no nos fuimos tan lejos, ¿eh? En ese año, un día como hoy, el astronauta Edward H. Wright, de la misión Gemini 4, es el primer estadounidense que realiza un paseo espacial con una duración de 20 minutos. En 1994, un día como hoy, el ejército de Estados Unidos evacuó el canal de Panamá, 83 años después de establecerse en él, en conformidad con las previsiones de los acuerdos Torrijos-Carter. Ahí está ya lo más relevante, ¿no? Vamos a irnos de una vez, compadre, con más de la programación, 7:20, vámonos con patrocinios y ya se vienen las dos de la banda Carnaval en breve, ¿eh? Pendientes, también se viene el latigazo. ¿De qué lo quiere? ¿De qué lo envío? El latigazo viene en camino, pídalo, exíjalo.
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0: Ahora sí sonó completa, ahora sí ya no se cortó. No, ese rato no manches, traía los audífonos y se escuchó bien gacho, como si estuvieran taladrando el oído, compadre. Pero bueno, ya quedó solucionado ahí el asunto. Ya estamos con ustedes de nueva cuenta, señor, señora. ¿Cómo anda, hombre? Buenos días, un gusto saludarle de nuevo. Aquí estamos ya tus amigos del show del mañanero. Aquí está Abel García contigo en directo, ya listo para arrancar el segmento del día de hoy. Así que, muchachos, vámonos de lleno ya con el rincón del corazón del día de hoy. 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Vamos a ir unos señores ya con la historia del día de hoy. Arrancamos, muchachos, es el latigazo.
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0: Vámonos con el latigazo de una vez. Ahí le mandamos el saludo a María. Dice que no es latigazo. Pues el día de hoy es entre el rincón del corazón y latigazo, ¿eh? Es entre el rincón del corazón y latigazo, porque nos habló una muchacha y dice que no sabe qué hacer. Pero, pues es un latigazo para los vatos que andan grabando a las morras también, ¿verdad? Entonces, vámonos de lleno ya con el latigazo del día de hoy. Oye, resulta que en una fábrica, pues ahí hay una muchacha que se dio cuenta de que un vato se ponía a grabar a las morras. No sé cómo, pero llegó a manos de esta muchacha un video de una amiga, ¿verdad? Ahí en el lugar de trabajo. Y pues la estaban grabando a la morra de espaldas ahí, traía un chorcillo, ahí andaba chambeando, y la grabaron de espaldas, y era un video donde como que pues estaban ahí pasándoselo entre los vatos, y al final llegó a esta muchacha, y luego se enteró de que también había un video así de ella. Y pues ya al final ahí, entre investigaciones y ahí preguntando y todo, pues ya descubrieron quién era el vato. Y ya vieron que pues efectivamente este güey grababa las morrillas como entretenimiento y se lo pasaba ahí a los amigos y quién sabe a quién más, ¿no? Entonces, pues la

perro me llama y me dice, oye, mándale un latigazo a este güey y a los vatos que van ahí al jale, a andar grabando a las morras y andar ahí compartiendo el video. ¿Qué les parece, muchachos? ¿Cómo la ven? ¿Anda exagerando la señora o creen que sí, tiene razón, Dice la señora que no sabe si reportar a este vato o ya dejarlo así. Dice que está enojada, pero también como que le dio un poquito de risa. Porque después alcanzó a ver su video y dice que pues que se ve bien de espalda la señora. O sea, la misma señora se rió de eso, pero a la vez también pues está un poco molesta porque pues no deberían andar grabando. Entonces, pues prácticamente el latigazo es para los que andan grabando a las morras ahí en los jales sin el permiso de ellas. Tiene que pedirle permiso, señor. Tiene que ir con la muchacha y le tiene que decir, oiga, mija, me gustaría grabarla de espalda y luego pasarle el video a mis amigos. ¿Cree que lo pueda hacer? A ver qué le dice, ¿va? No, no las debe andar grabando. Ya, si usted está con la persona y se quieren grabar y todo, pues ya es su bronca, ¿va? Pero, pues no manches, ¿va? Ya han de ser famosas en TikTok, dice por acá María, que las busquen ahí en TikTok. Chance y sí, ¿eh? Chance y sí. Pero sí, no hagan eso, muchachos, ¿eh? Y mucho menos hagan ya cosas más fuertes, ¿eh? Porque sí hay raza que hace esto y pues de repente ahí se la botanea y empiezan a reírse y todo, como esta señora que llamó. Pero hay vatos ya, que sí hacen cosas que pues ya realmente están penadas, compadre, que andan grabando ahí a las muchachas en los baños y todo esto, y eso pues realmente no se puede hacer, ¿no? O sea, está prohibidísimo, penado, legalizado, esto no está, así que por favor, traten de ponerse las pilas, con esos de que ponen cámaras ahí en los baños y todo eso, porque hay leyes que les dan añitos de cárcel, así que cuidado. No es lo mismo grabar ahí en el jale a la raza trabajando de espalda, bailando, o de repente ahí grabándole las piernas a alguien ahí en el jale. O sea, no es lo mismo eso, andar grabando ya partes íntimas, o cuando alguien está en el baño, o recámaras y todo eso. Así que aguas, muchachos, porque hay muchos que andan comprando ahí sus camaritas y poniéndolas en lugares ahí ocultos, y grabando a la gente y espiando a la gente, aunque usted tenga evidencia de que, ay, sí, mira, aquí tengo un video, yo espié, a usted me lo pueden meter al bote por andar grabando cosas, íntimas, privadas, y pues no debe hacer eso, ¿no? Así que aguas. Pero bueno, hoy no nos vamos tan lejos, nada más grabaron a las muchachas ahí en el jale, parece que bailando y de espaldas, y andaban compartiendo los videos. Entonces, pues la señora, entre risas y entre enojos, pues quiere mandar el latigazo a estos güeyes que andan grabando ahí a las morras en el jale, que no tienen que hacer. Pues ahí les mandamos el latigazo a ellos, entonces, ahí para que se pongan las pilas. Y pues no manchen, muchachos, no andan haciendo eso. Mínimo grábenlas de frente, ¿no? Mínimo grábenlas de frente, y pues ahí si se enojan, pues ya no suba los videos o quítelas. Y si les gusta el cotorreo, ahí mandan saludos y se ríen y todo, pues grábelas. Yo digo que uno ya sabe cuando alguien se lleva, cuando alguien quiere por ahí también seguir el cotorreo y todo, y sabemos que también hay gente que pues no se presta eso. Entonces tiene que tener cuidado con eso, raza. Y pues el latigazo y para ese güey que anduvo grabando las señoras estas y las anduvo compartiendo ahí en el WhatsApp con los vatos, ¿da? Y la señora todavía va, ay, me veo bien de espalda, bien que le gusta, señora, va. Llamó para quejarse, pero también ahí anda diciendo que se ve bien, qué bárbaro. Eso de que me veo bien de espalda me suena como que usted quiere que la sigan grabando y compartiendo ahí en las redes, ¿verdad? En el WhatsApp y todo ese rollo. Hasta en el TikTok la van a andar haciendo famosa, pero bueno, pues hay de todo, ¿verdad? Hay de todo. Ahorita yo creo que la raza ya con tanta red social que hay, TikTok y todo, ya como que ya le perdieron el miedo ahí a las cámaras, al celular y todo, y les gusta andar ahí mostrando sus cosillas, ¿va? Mi querido chinito, bailando ahí, jalando, compadre, y todo el rollo, ¿va? ¿Quién las viera? Pues ahí le mandamos el saludo a los muchachos, hombre, que andan ahí en el TikTok, cómo no, saludos. Y señora, pues gracias por su latigazo de hoy que me mandó. Como le digo, o sea, no sé si es Rincón del Corazón, no sé si es una historia de trabajo, no sé si es un latigazo, porque pues dice que no sabe qué hacer, que le da risa, pero que también se enoja, que no sabe si reportarlo. Pues ya no sabemos ni qué onda con usted, señora. Lo único que sé es que dentro de usted hay algo que le gustó ahí de esas grabaciones. Yo siento que como que le está llamando la atención, entonces pues no reporte al vato, porque la hizo reír como quiera. Igual hable con él y dile, oye, mijo, pues está bien ese video y todo, pero pues ya no hagas más o algo así, ¿no? Y ya ahí déjelo, ¿ok? Y pues guarde ese video para después, ya cuando sea viejita, ahí se lo enseña a sus nietos y le dice, mira, mijo, cuando trabajaba ahí en la fábrica, mira cómo estaba, ¿verdad? ¿Eh?
Oye, le mando un saludo ahí a Rocío Díaz. Muchas gracias, Rocío. Un fuerte abrazo. Ahí para la gente que se anda preguntando de la señal, que por qué no se oye tan bien. Ya están trabajando en eso, ¿eh? Hay mucha gente por ahí del área de South Bend, Elkhart, que me están mandando mensajes, me están diciendo, oye, ¿por qué la señal ya no se oye tan bien en el área de South Bend, de Mishawaka? Ya están trabajando en eso. Pueden poner el 1580 de AM allá de aquel lado, a ver si se oye un poquito mejor. También pueden poner el 98.1 de FM en el área de Goshen, Elkhart, o el 1460 que cubre pues casi todo, ¿no? Entonces, donde usted nos quiera escuchar, ahí estamos, ¿ok? Ahí para la raza que anda mandando los regalillos ahí en el TikTok, gracias. Ahí a Pobrecito Millonario mandó sombrero y bigote, mandó uno. Mande 100 sombreros, compadre, mínimo, ¿va? Va a ir por el café, mijo, ¿eh? No te creas, güey. Angélica Fernández, no, sí, créetelo, mándalo, ¿va? Oye, Angélica Fernández allá en Bremen, saludos a toda la raza de Bremen, Indiana, mucha raza del estado de Jalisco. Allá de aquel lado le mandamos el abrazo, ¿eh? Puro Jalisco y racita de los altos allá de Jalisco, va mucha muchacha bonita allá por Bremen, chinito, ¿eh? Hay que ir más seguido, mijo, ¿eh? Oye, ¿qué más tenemos por acá, compadre? Tenemos saludos, ¿a quién más? Dice también que se fijen en la forma de ir vestidas. ¿Hasta dónde estaría el chorcito? Tal vez se le veían los cachetes. Ahí para mi compadre, el Chivo del Meritito Jalisco, de parte de su suegra, es todo. Oye, puro guarzo, dice mi compadre, el pobrecillo millonario. Claro que sí, compadrito, puro guarzo, Indiana. Le mandamos el saludo ahí a las muchachas, que ahorita sale el solecito y viene el calorcito. Y luego sacan el chorcito, mijo, y es que pues ya no dejan nada a la imaginación, muchachas, ¿eh? Pues hay unas minifalditas, unos chorcitos que de repente, pues ahí, los ves y dices, oh, wow, qué sensual, va, pero ya hay unos que dicen, no, hombre, mija, pues ya vete sin chorba, ¿eh? Y luego jalando ahí en chorcito, va, como aquí hay en las fábricas, compadre, a veces, las dejan jalar así, como hace calor y todo, y ahí va el chorcito ahí cachetero y camisetas de tirantes y con el escote y enseñando ahí, a las nenitas, va, y todo el rollo, y pues quieren también que uno, nada más esté así de frente, pues, los ojos, mija, pues, oye, la vista es natural, ¿no? Entonces, aguas con eso. Pero sí, una cosa es ver y otra cosa es andar grabando. O sea, que no es lo mismo, ¿ok? Así que, vatos, pónganse las pilas con eso, ¿eh? No anden ahí haciendo de la suya, ¿verdad? Dice que por acá, Juan González, que si hay un podcast. Al ratito voy a quitarle el video, güey, y te lo voy a pasar y ya se convierte en podcast, ¿verdad? Y mandamos un invitado y ya le quitamos el video y lo hacemos audio y ya lo convertimos en podcast, ¿eh? Ahorita no tengo tiempo, güey, pero ya luego hacemos uno, ¿eh? Ahí para mi compadre Alejandro Gutiérrez hasta Torreón, Coahuila, ¿cómo no? Pura comarca lagunera, compadre. Hace muchos años anduve por allá, visitando ahí unos amistades allá en el área de Lerdo, compadre, allá, en el área de Torreón, ¿verdad? Pegadito Durango, Coahuila, ¿cómo no? Qué bonitos lugares, hombre. Ahí te mando un abrazo, compadrito Alejandro. Ahí para Mario Delgado también, saludos allá a los amigos de Alabama, a la gente de Chase Manufacturing de Napanee, puro agüitas, dice mi compadre, a la gente de Aguascalientes también, saludos. Las muchachas de Aguascalientes, muy bonitas también, compadre, aquí en el área de Goshen, Ligonier, todas esas áreas, mucha racita de Aguascalientes, ¿verdad que sí, chinito? Ahí les mandamos también el saludo, así que le mando un fuerte abrazo, pásenla bonito, échenle ganas, y muchachas, pues, ¿qué les puedo decir? Está bien que se vistan sexy, sensuales y todo, pero pues yo creo que usted debe saber también, pues, cómo va a ir vestida a un lugar donde, pues, hay mucho vato, o sea, te imaginas, mija, en la fábrica, puro vato que anda nada más ahí, viendo qué levanta, mi amorito también así, pues no manches, ¿verdad? Es como si no hubiera comido en 2-3 días y luego voy y me ponen un buffet ahí, pues voy a estar ahí, viendo, aunque no traiga dinero, voy a andar viendo ahí, pues es lo mismo, ¿no? Entonces usted también, mija, o sea, se está viendo que hay mucho vato ahí que anda, pues solillo, ¿verdad? Solteros, o de repente uno que otro que no le da a su mujer y que andan ahí viendo qué agarrar y usted también va así a dar tentación, pues... Pues no, ¿verdad? Entonces, micas, también abusadas con eso, ¿no? Y con eso no estoy diciendo que no se vistan así, porque ya van a empezar ahorita, ¿verdad? Ya van a empezar, no es posible que no nos podamos vestir así, los hombres tienen que respetar independientemente de cómo nos pongamos de ropa, o sea, sí entiendo, de hecho, pues yo respeto, o sea, yo veo a las muchachas vestidas así, las veo y digo, wow, qué guapa, qué bonita, ¿verdad? Pero no voy a andar ahí tocando, ay mami, ven para acá, va, deja siento, va, o sea, pues no, muchachos, o sea, uno sabe, uno ve y ya, ¿ok? Pero si de repente hay vatos, mija, que
pues sí se van a pasar de lanza porque pues no respetan. Entonces, hay nada más cuidado con eso, ¿no, muchachillas? Y pues ya pónganse las pilas, porque ahorita también con la tecnología ya sabe que hay Zooms y que las graban y todo, y pues no está chido, ¿no? Dice por acá mi compadre el vaquero que nos manda los buenos días. También le mandamos los buenos días. Dice que deberían ir con menos ropa. No manches, güey. Tampoco, No, te digo que hay raza que pues sí sabe respetar, nada más ve y ya. Pero hay raza que no, compadre. Luego hay gente que empieza a decirles cosas a las morritas y ay, que qué rica te ves, que quisiera tocarte, que quisiera hacer tu shortcito. Y o sea, empiezan ahí con cosas y pues no se vale, no las incomodan. Entonces, muchachos, recuerden que la vista es totalmente natural, ¿verdad? Si una muchacha se viste provocativa, sensual y todo, qué bueno, muy bonita y ya. Pero no andan ahí con sus cosas, o grabando, o haciendo ese tipo de comentarios, porque pues no es de ahí, ¿no? Y todavía hay vatos que piensan que a las mujeres les gustan eso, que les digan, ¡ay, qué rica te ves, mami! O sea, sí, le gusta a las muchachas que les digan palabras bonitas y todo, pero ya de esa manera, pues no. Ya si se lleva con la morra, si ya hay ahí, pues hay un poquito de confianza y todo, pues a veces sí, pero así nada más, pues no manches, ¿no? Entonces, ahí, pónganse las pilas, vatos y mujeres también. Yo creo que es tarea de todos el respetar. Y pues no anden ahí grabando, por favor, porque luego se pueden meter en problemas. Ahí le mandamos un saludo. Dice, Abel, ya no has ido a Cuba. No, compadre, ya tiene rato que no vamos. Pues ahorita ni cómo ir, compadre, no hay luz, pero ya vamos a ver si vamos próximamente, porque ya hacen falta unas vacaciones. A ver si nos invitas, compadre, a ver si nos vamos allá un día de estos, mijo, allá a tomar el sol allá de aquel lado, cómo no, a una playita, va, ya se antoja, mijo. Pues gracias, muchachos. Dice, no vaya a ser que traigan el catálogo a la vista, dice por ahí María, no manches. Te digo que hasta entre las mismas mujeres se la cotorrean, ¿verdad? María, ahí en tu fábrica, de casualidad, ¿no hay un vato que sea así, que ande ahí grabando a las morritas? ¿O que ande nada más ahí diciéndoles que qué ricas se ven y todo eso? ¿Sí hay o no? Siempre en las fábricas hay un vato así, ¿verdad? Siempre hay un vato enfermo donde quiera, güey. ¡Qué bárbaro! Ahí para la flaquita Santos también, saludos. A Rosa Cerrato también, que ya se conectó esta mañana. A toda la gente, muchas gracias. Nos mandaron un choque de manos. ¿Qué es eso, güey? ¿Con qué se come el choque de manos, güey? Es que ando aprendiendo esto del TikTok. No sé qué tantas cosas pueden mandar y mandaron un choque de manos. ¿Eso, vale dinero, chino, o no? Si no vale dinero, no manden nada. Tienen que mandar cosas que valgan dinero, ¿eh? No se crean, muchachos. Es cotorreo, ¿eh? De hecho, me estoy burlando de la gente que hace TikTok y nada más hace y dice, mándenme dinero que necesito, o dicen que si me mandan dinero hago esto, que me quito el otro. O sea, ahí nosotros no hacemos eso, ¿eh? Y nada más es puro cotorreo. No manden nada, en serio. O sea, a mí no me importa si mandan o no, pero sí me da risa que hay un chorro de gente que se conecta y pura pedidera, ¿eh? Luego dicen que manden un leoncito, que eso vale mucha lana. ¿A poco sí, chino, eh? ¿Qué se sentirá, güey, que te manden eso? Dicen que aquí en el trabajo anda uno así. No, chino, ¿eh? Tú eres el que anda a veces grabándonos, chino, ¿eh? Aguas, mijo, ¿eh? No me grabes, compadre. Siempre en el jala hay un vato así, ¿va? Enfermo, ¿va? Que anda ahí nada más viendo para arriba, para abajo y grabando. Y las mujeres, pues no se quedan atrás, ¿eh? De repente hay una que otra que también, pues sí, anda ahí con su vista ahí también viendo a los vatos, ¿eh? Chiquito, venga, chepacá, ¿eh? Entonces, hay de todo, ¿no? Dice por acá, tenemos a un vato que se cree el Playboy, dice, y ni estatura tiene. Y luego lo queman, dicen el nombre, se llama César. No sean así, muchachas. Lo importante es que sean seguros de ellos mismos, no importa si está chaparrito o está grande, ¿va? Ahí para Lucky Mariscal, saludos. Ahí hasta el estado de Jalisco, un fuerte abrazo, cómo no, le mandamos un abrazo. Pues bueno, en todos los trabajos siempre hay, pues de todo. Está el que se cree el Playboy, como este güey, el chaparrito, ¿va? Dice María. Está el enfermo, hay de todo, ¿va? Cuando digo enfermo no es que le duele algo, es que están enfermos de que, pues usted sabe, ¿va? Se comen a las mujeres nada más con la vista, compadre, y déjate de la vista. O sea, les dicen hasta de lo que van a morir esa noche, ¿va? Te voy a dar hasta para llevar, les dicen, ¿va? ¡Qué bárbaro! Gracias por las luces colgantes que nos mandaron también. Ustedes manden cosas, dice, de mí no vas a estar hablando.
De todo hay en el jale. Bueno, pues ahí le mandamos el saludo ahí a la señora que llamó para quejarse ahí de su compañero de trabajo que la grabó, pero que bien le gustó, ¿va? Y para todos los enfermos, ¿va? Que dicen que si los prueban van a querer más, ¿va? Todavía le dicen eso a las muchachas, ¿va? El día que me pruebes, mija, no me vas a querer soltar, ¿va? Aquí te voy a dar hasta para llevar, ¿va? Me vas a decir, para, por favor, ¿eh? Deja para mañana un poquito más. ¿A poco sí, va? Aquí te voy a dar lo que en tu casa no te dan. ¿Será cierto? Qué bonito, es un lugar donde hay mucha gente trabajando, ¿va? No te aburres, güey. Aquí es aburrido porque, pues, sabemos una persona, más al ratillo, tres, cuatro, y pues somos pocos, pero ¿te imaginas un lugar donde hay un chorro de raza, compadre? El desorden que han de traer ahí, luego se revuelven hombres y mujeres, ¿eh? Y luego dicen que se pelean, que unos ponen música más alta que el otro, que uno pone otro tipo de música, que el otro le dice cállate, y se andan grabando, y unos andan bailando. Y buen cotorreo, ¿ah? ¿Eh? Qué bonito. Síganse grabando, pero pidan permiso, muchachos, ¿eh? ¿Qué dicen? No, pidiendo permiso no está chido, ¿va? Mejor grabar así para que tenga, por ahí sentido. Pues bueno, hagan lo que vayan a hacer, pero, no hagan cosas tan malas, muchachos, ¿eh? Nada más no graben en el baño, ni partes privadas, ni eso, ¿eh? Por favor, no se metan en problemas. Un abrazo para todos. Pásenla bonito y échenle muchas ganas. Oh, también para los que le compran cosas a las mujeres en el trabajo y a sus mujeres no les compran nada, saludos, ¿eh? Ahí andan invitándole a las muchachas, que el gansito, que las sabritas, las papitas, que la coquita y todo. ¿Qué quieren, mija? Vamos a la máquina, yo le pago. Y ahí andan invitándole a las muchachas, ¿va? En el trabajo. Y luego a su mujer se le antojan unas fresas con crema, güey. Ay, no, también caras, mija, valen $11, no, ¿cómo crees? Mejor hazlas tú aquí, ¿va? Pero en el trabajo sí, ¿va? ¿Qué quiere, mija? Un refresquito, una agüita, yo se lo compro, tenga, mi amor, ¿va? Unos hasta las invitan a comer después del jale, ¿va? Vente, mija, vamos aquí a las wings, ¿va? Ah, raza. Mira, se andan riendo las muchachas, ¿va? Ya se acordaron, ¿va? De los que andan invitándolas, ¿va? O ya se acordaron muchas señoras de los vatos que andan invitando a las mujeres en su trabajo y a ellas no las llevan a ningún lado, ¿ah? ¡Qué barbaridad! Ni a la pulga de Chipchewana las llevan, ¡qué bárbaro! Pero bueno, ahí quedamos entonces, señores, ya con el latigazo Rincón del Corazón de hoy. Es doble, ¿va? Es doble. Es día de latigazo, pero pues fue una historia así como que también de esas de... De ese es interesante, ¿verdad? Vámonos con más de la programación, muchachos. Voy a seguir transmitiendo hasta las 11 de la mañana. Dice, ahí es donde hay de esos que pican las costillas a las muchachas y ellas les dicen, oh, estate, ándale. Ya cuando una muchacha se ríe y te dice, ay, ya plácate, es prácticamente diciéndote así como que, dale más, ¿verdad? Es como, no quiero, pero sí quiero, ¿verdad? Gracias, señores. Métanse a larrazaindiana.com, donde quiera que nos esté viendo. El programa de radio sigue, ¿eh? El video se va a terminar, pero el programa de radio sigue. Todavía casi 3 horas más para que se quede con nosotros. Ahí para Vanessa Arias también, saludos. Muchas gracias, un fuerte abrazo. Más al ratito este video lo voy a subir completito. Ahí para que lo comparta y lo vean todos los enfermos ahí de los trabajos, ¿va? Que andan queriéndose comer a todas las muchachas, hombre, ¿eh? ¡Qué barbaridad, carnalitos! Un abrazo grande, pásenla bien, ahí quedamos ya con el latigazo del día de hoy. ¡Vámonos!

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8: El sistema límbico en el cerebro es aquel donde se controlan las emociones. ¿Qué pasa ahí con el alcohol?
9: El alcohol, nosotros cuando estamos bien, no estamos bajo la influencia de nada, tenemos un poco control sobre nuestras emociones. Nosotros decidimos si queremos expresar enojo, si queremos expresar tristeza, si queremos expresar ciertas cosas. Lo que pasa con el alcohol es de que te quita ese filtro que tienes ahí, y eso es lo que afecta al sistema límbico. Yo le digo el filtro que te quita. Sí. Y entonces vemos a personas que están pasando por algo, momentos de enojo en la familia o lo que sea, y cuando se ponen borrachos, se ponen violentos, porque eso es lo que es, te afecta eso. Hay personas que se ponen a llorar incontroladamente porque no están bien duros y quieren demostrar firmeza, y cuando se ponen borrachos comienzan a llorar incontroladamente, comienzan a decirles a todos que los aman, que porque es lo que vemos con el sistema límbico, que te afecta con las regulaciones de las emociones.

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3: ¿Qué tal? ¿Cómo les va? Mi nombre es Juan Arango y estas son las noticias de la hora. Se filtró que Donald Trump tuvo una acalorada llamada con Benjamin Netanyahu por los ataques al Líbano. Crisis en Bolivia. Los bloqueos ya causaron 5 muertos y mantienen aisladas a La Paz y El Alto. El presidente Donald Trump sostuvo una tensa y acalorada llamada telefónica con el primer ministro israelí Benjamin Netanyahu en medio de una escalada del conflicto entre Israel y Hezbollah en el Líbano. De acuerdo con varios reportes, Trump expresó su fuerte desacuerdo con los planes de Israel de ampliar los ataques cerca de Beirut y advirtió que una nueva ofensiva podría poner en riesgo los esfuerzos diplomáticos de Estados Unidos en la región. Según fuentes citadas por medios estadounidenses, la conversación fue una de las más difíciles entre ambos líderes desde el regreso de Trump a la Casa Blanca. El mandatario habría acusado a Netanyahu de actuar de manera desproporcionada y de afectar la imagen internacional de Israel, mientras intentaba evitar una mayor escalada militar que pudiera arrastrar a otros actores regionales al conflicto. Tras la llamada, Israel habría frenado temporalmente algunos planes de ataque sobre Beirut, aunque continuó sus operaciones contra posiciones de Hezbollah en el sur del Líbano. La tensión surge además en un momento delicado para las conversaciones indirectas entre Washington e Irán, y esto podría haberse afectado por cualquier expansión del conflicto. La confrontación entre Trump y Netanyahu refleja las crecientes diferencias sobre cómo manejar la crisis en Líbano, mientras la comunidad internacional observa con preocupación. Este es Minuto 60.
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3: La selección de Austria sufrió un fuerte golpe previo al Mundial. Christoph Baumgartner, una de las principales figuras del equipo dirigido por Ralf Rangnick, quedó fuera del torneo tras sufrir una lesión muscular durante el calentamiento previo al amistoso ante Túnez. Los estudios médicos confirmaron la gravedad del problema y descartaron cualquier posibilidad de recuperación a tiempo. La baja representa una pérdida importante para una selección que aspiraba a dar la sorpresa en la Copa del Mundo. Soy Juan Arango y estas fueron las noticias de la hora.
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1: Gracias, señores. Ya estamos arrancando otra hora más de programa, compadre, hombre. ¿Cómo no? Oye, vamos a irnos con las celebraciones del día de hoy. ¿Qué estamos celebrando en el mundo y en el país? En el mundo, hoy es el Día Mundial de la Bicicleta. Qué bonito, compadre. Hoy es el día de visibilizar la importancia de un medio de transporte ecológico y saludable que es la bicicleta. Su uso contribuye a paliar la crisis del mundo actual debido a la contaminación y al cambio climático que está experimentando el planeta. También hoy es el Día Internacional del Sommelier, que es la persona que conoce, prueba, ¿verdad? Sabe de vinos. Mi querido Chinito es el especialista en bebidas, que ofrece todo ese conocimiento, toda esa pasión y experiencia en el arte de la degustación de vinos. Así que hoy es el día de celebrarlos. Qué profesión tan aburrida, ¿verdad, mi querido Chinito? ¿Te imaginas que te paguen por degustar vinos, güey? Por tomar, por probarlos. Hoy es el Día Mundial del Corredor también. La primera semana de junio se celebra el Día Mundial del Corredor para homenajear a los millones de corredores en todo el mundo que se ejercitan para una calidad de vida más saludable y activa. Y yo le pregunto a usted, ¿cuándo fue la última vez que corrió? ¿Eh? ¿Esta mañana cuando iba al baño o cuándo? Oye, vámonos con los días nacionales. Eso fue lo que en el mundo celebramos. Ahora vámonos con lo que estamos celebrando acá en los Estados Unidos. Hoy es el Día Mundial de los Huevos, mi querido Chinito. National Egg Day, prácticamente pues una celebración para hacerle pues ahora sí un pachangón a una de las fuentes de proteína pues más ricas que hay, mijo, y no tan caras. Es algo muy fácil de encontrar y que nos nutre mucho, así que coma huevo para que se ponga bien macizo, ¿verdad que sí, mi querido Chinito? Traen vitamina D también, ¿verdad? ¿Qué más tenemos? El día de hoy también tenemos que es el National Repeat Day, mi querido Chinito. Una oportunidad, pues prácticamente para tratar de hacer sentir a una persona, pues bien, ¿no? Tratar de no sé, mi querido Chinito, pues darle a esa persona, un detallito de algo que sabe que le pudiera gustar. Muchas veces pues nos gustan ciertas cosas que repetimos mucho, quizá una comida, quizá un lugar, y pues de repente puede darle a esa persona una tarjetita de un lugar donde acostumbra ir mucho, le puede mandar, no sé, algo de una serie, de un programa, una película, de un personaje que ve mucho, un regalito, a una gorra que tenga ahí el equipo igual que le gusta ver, o sea, algo. Hay muchos beneficios acerca de tener como que ya una repetición en nuestra vida diaria, ¿no? Tratar por ahí de consumir algo o de frecuentar algo a menudo, ya que pues el repetir es como que la madre de todos los aprendizajes, y cuando repetimos algo como que nos gusta y nos agrada, ¿no? Entonces, pues yo creo que para celebrar esto, algo bonito sería eso, ¿no? Darle a su

0: que como que algo que le gusta, etcétera, etcétera. Y pues también cuando hablamos de repetir, obviamente hay cosas buenas, no tan buenas, pero al final pues es parte de... Hay mucha gente que repite mucho, pues tomando cerveza, otros repiten mucho fumando. Al final pues sí son hábitos no tan positivos para la salud, pero pues son cosas que pues prácticamente se repiten. Entonces, pues si usted quiere regalarle una cajetilla de cigarrillos a aquel amigo que fuma mucho, pues yo creo que sí se lo va a agradecer bastante, ¿verdad? Ahí estamos entonces ya con las celebraciones más importantes del mundo y del país. Vamos a irnos con más de la programación. Y señores, prepárense porque más adelante voy a regalar boletos para el baile de este fin de semana con el buen Gerardo Coronel, Jerry Coronel, el Jerry, y además también los del North Texas y el Grupo Monte ahí en el Concord Event Center, que ya es este fin de semana. ¿Quieren boletos? Prepárense, más adelante los tengo para ti.
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quedamos, ahí quedamos, hombre. ¿Cómo no? Puro fantasma, viejo, ¿eh? Seguimos complaciendo. ¿De qué le vamos a mandar su 2x1? Me están pidiendo música de Los Acosta y de Los Temerarios. Vamos a poner a Los Acosta entonces y ya luego a Los Temerarios. Por lo pronto, vámonos con esta. Los Acosta, Los Acosta, que ahorita andan ahí, bien virales, ¿verdad, Chino? El vocalista que pisó un sombrero y que se la rayó ahí, a un fanático, ¿no? Ya está grande el señor, hombre, también. Ya, la raza, téngale un poquito ahí de paciencia. Ya está grande. Ya no aguanta igual. ¿Te imaginas? No es lo mismo que te venden un sombrerazo cuando tienes 20 años, o sea, cuando tienes ya 70 casi. Está grande el señor, hombre. Ya déjenlo, hombre, nada más así. Ya no le muevan más. Vámonos, se llama El Amor de Mi Vida. Ellos son Los Acosta. 8:35. 25 ya para que sean las 9, ¿eh? La temperatura sigue subiendo, ya hay 58 grados. La máxima para hoy, 85.

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1: Vámonos ya con el deporte, Chino. ¿Ya estamos? Ok, perfecto. Vámonos entonces ya, señores. Arrancamos. La información del deporte comienza. Adelante.
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1: ¡Ea, ea! ¡Gracias! Ahí estamos ya con ustedes en directo esta mañana. Vamos a irnos de una vez ya con la información deportiva, mijo. Vamos a platicar un poquito acerca de lo que está pasando en el mundo del deporte. Ahí para la raza de la Liper, saludos, que ya se conectó esta mañana. Para mi compadre Silvestre Pavía, hombre, cómo no, a toda la raza allá de Michigan, a todos los agricultores, compadre, que andan chambeando ahorita la fresa. Le mandamos el saludote. Muchas gracias ahí por acompañarnos el día de hoy. Vámonos con los resultados entonces ya de los partidos de ayer, compadre. Hubo varios juegos de selecciones nacionales el día de ayer. Tuvimos a Bélgica pegándole a Croacia 2-0, el equipo de Rumania empató con Georgia 1-1, Marruecos, aguas con Marruecos, le pegó a Madagascar 4-0, el equipo de Ghana y Gales empataron 1-1, y Haití, sí, Haití, derrotó 4-0 a Nueva Zelanda en estos partidos de preparación ya en cara al Mundial que está a la vuelta de la esquina. El equipo del Atlético Junior goleó 3-0 al Atlético Nacional en la primera A de Colombia. ¿Qué les parece, muchachos? Un partidazo muy bueno que al final se llevó el equipo de Barranquilla, compadre. ¿Qué más tenemos, muchachos? El día de hoy hay varios amistosos internacionales. De los más destacados está el de Italia contra Luxemburgo a las 2:45, Dinamarca contra el Congo a las 2 de la tarde, Países Bajos contra Argelia a las 2:45, tenemos también a Polonia contra Nigeria a las 2:45, en la noche a las 8:45, Panamá contra la República Dominicana a las 9, Corea del Sur contra El Salvador, y es de lo más relevante para el día de hoy. Y en la final de la NBA hoy tenemos al equipo de los San Antonio Spurs contra el equipo de los Knicks de Nueva York. ¿Quiénes podrán cambiar la historia? ¿Quiénes serán los encargados de levantar el campeonato este año? Se va a poner bastante interesante esto, Yo creo que los dos lo tienen muy bien merecido. Aquí, pues ahora sí que gana el mejor, pero yo creo que San Antonio tiene, pues, un equipazo. Sacó para mí al que era favorito para ganar en la NBA este año, al equipo del Thunder. Y pues vamos a ver cómo le va a los San Antonio Spurs el día de hoy contra los Knicks de Nueva York en punto de las 8 de la noche, chinito, ¿es el juego? ¿8:30? 8:30. Pues ahí lo tienen, NBA, la final. Tenemos también la final de la Liga Nacional de Hockey, de la NHL. El día de ayer, el equipo de los Golden Knights de Las Vegas derrotaron al equipo de los Hurricanes, compadre, de North Carolina, 5-4. El equipo de los Hurricanes salió como favorito y al final cayó 5-4. Y el equipo de Las Vegas está sacando a puros vatos desde que eran favoritos. Y ahorita está jugando bien perrón. O sea, realmente no fue un equipo guau, no fue un equipo bueno promedio. Pero, por ejemplo, sacó a Avalanche. Ahorita los Hurricanes también es un equipazo. Y mira, le ganó en casa 5-4 y con eso se pone adelante ahí en la final de la NHL para llevarse la Stanley Cup. Vamos a ver si la levantan este año los de Las Vegas, compadre. Son las 8:46, vamos a irnos con patrocinios y ya más adelantito se vienen las rolitas ahí que nos están pidiendo de Temerarios, de los Farmers y muchos más que ya se vienen en camino, para que estén pendientes. Continuamos, muchachos, vámonos. 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Ahí nos vemos, raza, para que no falle.
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2: ¿Qué tal? ¿Cómo les va? Mi nombre es Juan Arango y estas son las noticias de la hora. Donald Trump nombra a Bill Pulte como director interino de Inteligencia Nacional tras la renuncia de Tulsi Gabbard. Marco Rubio defendió la decisión de ir a la guerra con Irán en comparecencia ante el Senado. Las redes corruptas vinculadas con el chavismo adquirieron bienes por más de 3.900 millones de dólares. El presidente Donald Trump nombró este martes a Bill Pulte como director interino de la Inteligencia Nacional, colocándolo al frente de las 18 agencias de espionaje de Estados Unidos, incluyendo la CIA y la Agencia de Seguridad Nacional. Pulte, actual director de la Agencia Federal de Financiamiento de la Vivienda, asumirá el cargo sin pasar por el proceso de confirmación del Senado, una medida que permite a la Casa Blanca cubrir rápidamente una de las posiciones más sensibles del gobierno. Además de supervisar la comunidad de inteligencia, Pulte será el principal asesor del presidente en asuntos de seguridad nacional y responsable por coordinar los informes diarios de la inteligencia que recibe Trump. El mandatario destacó la experiencia de Pulte en la administración de organismos financieros y en la supervisión de activos valorados en más de 10 billones de dólares a través de Fannie Mae y Freddie Mac. El nombramiento se produce mientras Estados Unidos enfrenta crecientes desafíos internacionales, incluyendo el conflicto con Irán y varias crisis de seguridad global. Pulte conservará además sus actuales responsabilidades en el sector de vivienda, sumándose a otros funcionarios de la administración que ocupan múltiples cargos simultáneamente. Por ahora, la Casa Blanca no ha informado si será nombrado de manera permanente para dirigir la comunidad de inteligencia del país. Este es Minuto 60.
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2: Inter Miami confirmó la continuidad de Guillermo Hoyos como entrenador hasta final de la temporada. Según informó Fabrizio Romano, la directiva le comunicó hace semana su respaldo total tras asumir el cargo en abril, luego de la salida de Javier Mascherano. El club apuesta por la estabilidad del proyecto y confía en que Hoyos pueda mantener al equipo entre los protagonistas de la liga. La decisión pone fin a los rumores sobre un posible cambio en el banquillo. Soy Juan Arango y estas fueron las noticias de la hora.
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0: Hoy nomás, nomás acuérdese, no llore. Ya me imagino esta rolita va cortándose así las venas. No, no, no, nada de eso, por favor, por favor. Son las 9:13, muchachos. Vamos arrancando otra horita de programa. Oye, se armó el bailongo, viejo, Recuerda que el día viernes 5 de junio se presentan Gerardo Coronel, el Jerry, con los del North Texas y además el Grupo Monte ahí en el Concord Event Center. Vamos a estar regalando boletos ahí para que se ponga al tiro, para que los gane, porque este viernes eso se va a poner sensacional. 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Y eso se va a poner muy bueno. 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Así que, muchachos, vámonos con más de la programación. Vamos a irnos con más éxitos y más adelantito. Ahí viene ya también el momento de los chismes de la farándula para que se quede con nosotros. Hay mucho de qué hablar el día de hoy, compadre. Así que vámonos con más éxitos y nos vamos a ir por ahí con dos de Gerardo Coronel, de una vez, las pidieron, se las enviamos con mucho gusto, y vamos a irnos pues con boleto, ¿qué onda, chino? ¿Sí? Primera llamada, clave por delante, tienen su boleto, mijo, ahí para que se vaya a ver al Jerry Coronel este día viernes, ahí al Concord Event Center. Así que a llamar de una vez, 574-533-1460, la línea de cabina. Y ya lo sabe, la frase por delante, la clave por delante para que pueda llevarse los boletos, porque pues si no, no les podemos dar nada, ¿ok? Así que vámonos de una vez, compadre chino, ahí con las llamadas en este momento, 574-533-1460 para que se lleve su boleto gratis para este mega eventazo de este fin de semana que se va a poner sensacional. La raza, ¿quién habla? Buenos días.
1: ¿Y esto es toda la raza?
0: Es todo, compadre. A ver, dígame, aparte de Jerry Coronel, ¿un grupo más que vaya a estar ahí, el que sea? Van a ver dos grupos más, ¿no? ¿No sabe quiénes son?
1: No, uno de Texas, pero no me acuerdo.
0: Sí, es de Texas, pero son los del norte, y luego esa es la palabra Texas, ¿verdad? Pero en inglés dígalo, norte, ¿cómo se dice norte en inglés?
1: No, no, no.
0: Híjole, pues compadre, ya no le puedo ayudar más, casi le di el nombre, así que suerte para la próxima. Échame el reporte, chino. Es que, pues tengo que hacer preguntas, compadre, también, ¿verdad? Échame el reporte de la raza. Bueno, se fue la llamada, 574-533-1460. Un amigo de ese vato que llamó, que le ayude, que le diga el nombre del grupo, hombre, cualquiera de los dos. La raza, bueno, se fue la llamada. Vamos a esperar otra más, de una vez ahí para que se lleva el boleto. Antes de irme con música, 574-533-1460, súper facilito, compadre, realmente, está bien fácil esas preguntas, chino, no les estoy diciendo el nombre de los integrantes del grupo, ni nada, ni en qué fecha nacieron, hombre, qué bárbaro. La raza, buenos días.
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0: Ok, dime el nombre de una agrupación que va a estar aparte de Gerardo Coronel, por favor.
2: No, pues
0: hay otros dos grupos, ¿no?
2: No me acuerdo, perdón.
0: Ay, ok, gracias. Bueno, ni modo. Pues ahí está, muchachos. Otra más que no gana. Es un grupo que pues prácticamente el señor ya dijo el nombre, va. Yo ya le ayudé a ver si le agarraron la onda. Y el otro grupo se llama el grupo ¿qué, chino? ¿Cómo se le dice a la yarda o al zacate? Otra manera de decirle al zacate o a la yarda. Así se llama ese grupo también, ¿va? Vamos a darle oportunidad a alguien más. Vamos a darle chance a otra llamada que nos diga el nombre de otra agrupación que va a estar aparte de Gerardo Coronel, de Jerry. Y se va a llevar su boleto inmediatamente. La primera persona que llame y nos diga otro grupo que va a estar aparte de Gerardo Coronel, se lleva su boleto de volada. Así que a llamar, señores, 574-533-1460. Que no se les olvide que el baile es este día viernes 5 de junio, ahí en el Concord Event Center. Eso se va a poner sensacional, así que ahí nos vemos, raza. Y vamos a irnos, por cierto, pues con dos canciones de una vez de Gerardo Coronel también, que nos solicitaron, ¿no? Esta mañana, ahorita se las vamos a enviar con mucho gusto. Ahí a toda la gente que sigue al pendiente de la programación, gracias por acompañarnos en esta mañana. Vámonos entonces de una vez con las dos de Gerardo Coronel y ya más adelantito vamos a regalar el boleto. Tiene que ser al aire, ¿eh? Ahorita si termino de hablar y me llama, no hay boleto, así que tiene que ser al aire y tiene que contestar las preguntas que estoy haciendo. Ahorita estaba súper fácil la pregunta, más al ratillo no sé qué voy a preguntar, igual va a estar más difícil, ¿eh? A ver, vamos a dar una última oportunidad, écheme el reporte de la raza. Buenos días.
2: Yo escucho la raza.
0: Aparte de Gerardo Coronel, dígame el nombre de uno de los grupos que va a estar ahí, por favor.
2: Los de la muestra.
0: No, compadre, no van a estar los de la muestra, ¿o sí, chinito, sí? A ver, déjame ver el póster, güey, porque igual sí van a estar y luego voy a quedar mal, ¿va? Déjame lo checo, es que ese es el grupo local, ¿va? Yo nada más estaba con los grupos que vienen de otro lado. A ver, déjame, me meto y checo el póster. Si están los de la muestra, pues ya ganó la morra, ¿va? Su boleto. A ver, déjame checar por acá. Es la cosa, que los ponen bien chiquitillos a los grupos locales y no se ven. Si no están en el póster, no puedo dar nada, ¿eh? Vamos a checar por acá, a ver qué dice el póster, a ver si van a estar estos vatos, ¿va? El día viernes. No, yo no veo a estos de los de la muestra aquí en el póster, chino, ¿eh? No se ven, compadre. Vamos a ver si hay otro póster ahí, pero yo no los veo, ¿eh? Así que si no están, no hay No los veo yo, compadre. Así que, pues no, échame otro reporte de una vez. A ver, sí van a estar, ¿va? Sí van a estar. Oye, ¿y por qué le pusieron ahí los del monte? ¿Se equivocaron al momento de escribirlo? ¿Qué onda? Quedé como ridículo, chino, fíjate nada más, güey. Oye, a la señora que me llamó, ahorita que me llame otra vez, le voy a dar su boleto a ella, ¿eh? Es que, fíjate que aquí en la radio tenemos un departamento para que se encargue de la redacción, y en lugar de poner la muestra, pusieron los del Monte, ¿va? El Grupo Monte. Ah, raza, bueno. Ahí disculpen los muchachos del grupo, los de la muestra, ¿eh? Luego los vamos a invitar aquí a una entrevista y todo ahí para disculparnos, ¿va? Les andamos cambiando el nombre, compadre, qué bárbaro. Vámonos entonces con más música y aquí les dejamos las dos de Gerardo Coronel y la chica que nos llamó, a ver si nos puede llamar otra vez ahí para darle su boleto, porque sí le atinó, ¿va? Son los de la muestra. Vámonos entonces con dos de Gerardo Coronel, el Jerry, adelante, vámonos.

mandamos el saludo ahí a Alicia, que fue la que se ganó el boleto, felicidades. Y fíjate, sí van a estar los del Grupo Monte, güey, pero pues los cambiaron según esto, ¿no? Que ahora van a estar los de la muestra. Ahorita vamos aquí a actualizar el texto que está por acá, porque pues ya ese grupo no va a estar y va a estar el otro. Entonces ahorita lo cambiamos, ¿eh? Como quiera, el Jerry sí va a estar y también los del North Texas, ¿verdad, compadre? Así que ahí nos vemos, muchachos. Vámonos con otra más del Jerry Coronel este viernes, sonando con todo en el Concord Event Center.

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Oye, te platico que hoy es el Día Mundial de la Bicicleta. Se celebra cada día 3 de junio, señores, proclamado por la Organización de las Naciones Unidas allá en el 2018 para reconocer que la bicicleta es un medio de transporte simple, económico, ecológico y también una máquina de hacer historia y accidentes chuscos. La primera bicicleta nació hace más de 200 años. En 1817, el alemán Karl Drais creó una versión llamada máquina andante. No tenía pedales, prácticamente las piernas eran lo que activaban a esta bicicleta, ¿verdad? Ya los pedales llegaron después. Antes la gente se impulsaba con los pies así como niño en un juguete, ¿verdad? Los pedales ya llegaron pues unos añitos más tarde, y en los 1800 aparecieron ya esas bicicletas gigantes con una rueda enorme adelante y una pequeña atrás. Imagínate pegarte un frenón ahí, terminabas viendo el futuro, ¿verdad, compadre? ¡Qué bárbaro! La bicicleta es uno de los inventos más usados del mundo. Hay más bicicletas que carros en muchos países. En los Países Bajos, por ejemplo, hay más bicicletas que habitantes. La bici más larga del mundo medía más de 35 metros, parecía una limusina de quinceañera. La velocidad récord en bicicleta supera los 990 kilómetros por hora. Claro, fue jalada por un vehículo especial y con mucho valor o poca preocupación por la vida, ¿no? Andar en bici ayuda al corazón, reduce estrés y hasta mejora el humor. Por eso muchos ciclistas llegan felices, sudados pero felices, ¿verdad? Porque mejora el humor, ¿verdad? ¿Verdad que sí, Chinito? Por eso anden en bicicleta. Oye, ¿cómo le dicen a la bicicleta ahí en el lugar de donde tú eres? En México pues le decimos bici, ¿va? Bici, compadre, la bici. En Colombia les dicen cicla, en Argentina bici o bicicleta, en Cuba le dicen chiva, en España bici, en Chile cleta, en la República Dominicana bicicleta o bici, y en Estados Unidos muchos hispanos simplemente le dicen la bike, compadre, ¿va? Pues ahí está, pero yo le digo bicicleta o la bici, una bici, ¿no? Es como que lo más común, compadre. Uno nunca olvida cómo andar en bicicleta. ¿Será? ¿Sí se le olvida a usted cómo aprendiendo en bicicleta y andar en bicicleta o no? Dicen que no olvidamos eso, pero que sí olvidamos a veces dónde la dejamos estacionada, ¿va? Fíjense, la bicicleta es el único vehículo donde vas haciendo ejercicio mientras se te hace tarde. ¿Qué les parece? Hay dos tipos de ciclistas, los que se cayeron y los que se van a caer. Si nunca te caíste andando en bicicleta, no tuviste infancia, ¿va, compadre? ¿Sí se acuerdan de su primera caída en bicicleta? No manches. Oye, la cadena de la bicicleta, por si no sabías, fue inspiración para algunas partes mecánicas de vehículos modernos. ¿Qué te parece? En ciudades con mucho tráfico, muchas veces la bicicleta llega más rápido que el carro. No, y eso sí es cierto, Una persona en bicicleta usa hasta 5 veces menos energía que caminando la misma distancia. ¿Qué les parece, muchachos? Tremendo, ¿va? Dice una señora, compré una bicicleta estática de esas para hacer ejercicio, de las bicicletas fijas, y sí funciona, dice, lleva 3 años exactamente en el mismo lugar y no se mueve. Porque es bicicleta estática fija, ¿va? Por eso ahí está, pero no, no, es para hacer ejercicio, raza, úsenlas, en serio, qué bárbaro. Oye, está como la persona que quiso ahorrar gasolina, usando la bicicleta y se gastó más en el doctor por las caídas que se han metido, ¿va? ¡Qué bárbaro! Pero bueno, señores, la bicicleta nos recuerda algo sencillo. Para mantener el equilibrio en la vida hay que seguir avanzando, La frase perrona del día de hoy, la frase matona, Chinito. Vámonos con más de la programación, 9:44. Vámonos con otras dos aquí en el show del Mañanero. Seguimos contigo complaciendo esta mañana. ¿Qué te vamos a mandar? ¿Qué te vamos a poner en este día? Recuerda que es de 2x1. Díganos qué le mandamos, qué le ponemos y con mucho gusto le complacemos.

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5: ¿Qué tal? ¿Cómo les va? Mi nombre es Juan Arango y estas son las noticias de la hora. La administración de Donald Trump parece retirar un fondo de antiarmamento de $1,800 millones tras una rara reacción del Partido Republicano. Vladimir Putin lanzó uno de los ataques más letales contra Ucrania. 656 drones y 73 misiles dejaron al menos 18 muertos y cientos de heridos. La administración del presidente Donald Trump indicó que están dando marcha atrás hacia la creación de un fondo de $1,800 millones destinado a compensar a personas consideradas víctimas de la supuesta instrumentalización del sistema judicial. La decisión llega después de una fuerte oposición dentro del propio Partido Republicano, donde varios senadores amenazaron con unirse a los demócratas para bloquear la iniciativa. El Departamento de Justicia informó que acatará la orden de un juez federal que suspendió temporalmente el programa mientras se revisa su legalidad. Aunque la medida judicial no elimina definitivamente el fondo, se impide que el gobierno avance con su implementación hasta una nueva audiencia programada para este mes. Durante la entrevista telefónica, Trump reconoció que la administración debe respetar la decisión de los tribunales y señaló que mientras la orden permanezca vigente, no puede seguir adelante con el plan. El fondo había sido presentado como una forma de ayudar a las personas que, según la Casa Blanca, fueron afectadas por las investigaciones y procesos judiciales motivados políticamente. La iniciativa enfrenta además una demanda presentada por exfuncionarios federales y organizaciones civiles que argumentan que el programa carece de base legal. 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
5: La lucha interna en Mercedes sigue dando de qué hablar. El joven piloto italiano Kimi Antonelli aseguró que no quiere repetir episodios de tensión como los que protagonizaron en su momento Nico Rosberg y Lewis Hamilton. Antonelli, quien actualmente lidera la clasificación tras el Gran Premio de Canadá, reconoció que ha mantenido intensas batallas en pista con su compañero de equipo George Russell, pero destacó que existe respeto mutuo entre ambos. El italiano señaló que Mercedes les permite competir con libertad. Soy Juan Arango y estas fueron las noticias de la hora.

0: el grupo Bronco, presente también en el 2x1 de esta mañana. Ahí para la raza del estado de Durango, mijo, que ya se reportaron esta mañana. Ahorita les mandamos las canciones que nos están pidiendo, ¿eh? Por lo pronto, vamos a irnos con el reflector del mañanero, con los chismes de la farándula, señores. Comenzamos, adelante, vámonos.
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0: Hayan grabaciones inéditas de Valentina Elizalde a casi 20 años de su muerte, a casi dos décadas del fallecimiento de Valentina Elizalde. Su madre, Camila Valencia, reveló que recientemente abrió la habitación que el cantante ocupaba en su casa de Guasave, Sinaloa, un espacio que permaneció intacto desde el 2006. Entre ropa, accesorios y recuerdos personales, la familia encontró grabaciones inéditas que nunca fueron publicadas y que actualmente están siendo revisadas para evaluar un posible lanzamiento, según informó el Imparcial. Aún no existe una fecha confirmada para dar a conocer este material. El hallazgo también ha reactivado el proyecto de crear un museo dedicado al Gallo de Oro en Guasave, donde se exhibirían objetos personales, fotografías, vestuario y parte de su legado musical. La noticia ha despertado el interés de sus seguidores, quienes continúan recordando al intérprete de éxitos como Vete Ya y Cómo Me Duele. Durante una reciente reunión familiar para rendir homenaje al cantante, también llamó la atención la ausencia de algunas de sus hijas, reflejando las diferencias que persisten dentro de la familia Elizalde. Pues ahí lo tienen, señores. Emiliano Aguilar responde a demanda de la familia de Carmen Salinas. Son puras verdades. La polémica entre Emiliano Aguilar y la familia de Carmen Salinas escaló al ámbito legal luego de que Eugenia Plasencia presentara acciones legales contra el rapero y la activista Sasha Niño de Rivera. El conflicto surgió tras la difusión de un episodio del podcast donde un interno identificado como Beto realizó acusaciones contra la fallecida actriz. Emiliano respaldó públicamente esos señalamientos y, tras conocerse la demanda, reiteró en redes sociales que sus declaraciones fueron puras verdades, además de afirmar que no reconoce formalmente ningún proceso judicial hasta recibir una notificación oficial. Según informó el Imparcial, el abogado de la familia Salinas, Gerardo Rincón, presentó documentos relacionados con una demanda por daño moral que se solicita una disculpa pública, la eliminación del contenido donde se realizaron las acusaciones, el pago de gastos judiciales y una posible compensación económica. La familia sostiene que los señalamientos afectan tanto la memoria de Carmen Salinas como la de sus familiares, incluido un menor de edad. Hasta el momento no se daba a conocer una resolución judicial y el caso continúa generando debate en redes sociales. ¿Qué les parece, señores? Pues así las cosas. Oye, Raúl Beltrán continúa consolidando su carrera con el éxito de su más reciente sencillo llamado Difícil, que logró por ahí posicionarse en los diferentes charts de música, compadre. Así que, pues enhorabuena ahí por Raúl Beltrán con esta canción de Difícil, que ha conectado con una generación que enfrenta constantemente la presión social, la exposición en redes y las comparaciones que generan ansiedad e incertidumbre. Gracias a esta propuesta cargada de emociones, Raúl Beltrán sigue ganando terreno en las plataformas y en la radio también a nivel nacional e internacional. Así que pues muy bien por el buen Raúl Beltrán. Y hablando de Raúl Beltrán, mi querido Chinito, pues vamos a irnos con dos de él, ¿no? De una vez, mi querido Chino, ahí con dos del buen Raúl Beltrán. Y ahorita nos vamos con esa rolita también de Difícil. Ahorita los vamos a complacer con mucho gusto. Así que vámonos, compadre, seguimos el día de hoy complaciendo con todo al aire. Nos vamos con otro 2x1 esta mañana aquí en el Show del Mañanero, viejo. Estamos complaciendo el día de hoy, claro que sí, a toda la gente que sigue al pendiente. Muchas gracias a todos ustedes. Vámonos entonces, nos vamos con patrocinios primero. Ya volvemos ahí con las dos de Raúl Beltrán, compadre. Vámonos, adelante.
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0: está ese 2x1 del grupo Macao. Esa última con el grupo Quintana ahí a dueto, Qué bárbaro, qué bárbaro. Oye, secuestro en un banco de California, 2 rehenes liberados, pero siguen varias personas dentro con un hombre atrincherado. Qué barbaridad, aparece en esta película, ¿verdad? Qué bárbaro, qué bárbaro.
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0: Casi 20 horas después de que iniciara una intensa movilización policial por una amenaza de bomba en pleno centro de Bakersfield, en el condado de Kern, de California, la incertidumbre sigue dominando las calles cercanas al edificio de Chase Bank, donde un hombre permanece atrincherado junto con varios rehenes. Aunque 2 personas ya fueron liberadas tras horas de negociación, las autoridades continúan trabajando para poner fin a una crisis que mantienen en incertidumbre a familiares, residentes y comerciantes de la zona desde la noche del martes y durante las primeras horas del día de hoy. Decenas de curiosos vecinos y allegados de las personas retenidas permanecen a la expectativa alrededor del perímetro de seguridad, observando cada movimiento de los equipos de emergencia y esperando noticias alentadoras sobre el desenlace del caso. Crisis en Chase Bank, cerrada la zona clave de Bakersfield. Así que, pues señores, vamos a ver en qué termina todo esto. Dicen que el sospechoso asegura portar una bomba adherida a su cuerpo, por lo que se activaron protocolos especiales de seguridad y obligaron al cierre de calles y negocios cercanos. ¿Qué tal? ¿Te imaginas el negociador que está ahorita ahí enfrentando a este hombre? Es que es como, pues, como si fuera una película, ¿no? Pero esto es la vida real, señores. Vamos a ver en qué termina todo esto, compadre. Así están las cosas. ¿Qué más tenemos? Donald Trump dice que le gustaría reunirse con el líder iraní Mojtaba Yamenei. El presidente Trump dijo que le gustaría reunirse con Mojtaba Yamenei, que es el líder supremo iraní. Me gustaría reunirme con él y probablemente nos encontraremos en algún momento. Depende de cómo vaya todo, dijo el mandatario. Pues, así que digas que todo va bien, pues no, ¿eh? No va todo bien. De hecho, pues continúan los enfrentamientos. Se dice que barcos de Irán y de Estados Unidos se enfrentaron hace poquito en el estrecho de Hormuz, que esto pues continúa, y la cosa es que uno se echa la culpa al otro, es que ellos atacaron primero y que fueron ustedes, y ahí se la llevan, compadre. ¿Qué les parece? El presidente Trump admite que llamó loco al primer ministro de Rusia, Benjamin Netanyahu, y acusa a Israel de dificultar el diálogo con Irán. O sea, eran amigos y ahora ya no. ¡Qué bárbaro, compadre! Ahora, ¿te imaginas si se pelean con los de Israel? ¿Y ahora va a ser amigo de Irán o cómo, Acusan a 2 científicos de contrabandear viruela del mono hacia Estados Unidos. Fueron detenidos en un aeropuerto tras regresar de la República del Congo. 2 científicos de un laboratorio del gobierno de Estados Unidos fueron acusados de contrabandear viales de viruela del mono desactivado al país desde África y mentir al respecto durante entrevistas con investigadores en un aeropuerto de Michigan. Se dio a conocer en una denuncia penal en una corte federal de Detroit contra Vincent Munster, quien es el jefe de la sección de ecología de virus en los Laboratorios Nacionales de Enfermedades Infecciosas de las Montañas Rocosas en Hamilton, Montana, y Cloud Q, quien trabaja con él. Munster y Q fueron detenidos en el aeropuerto metropolitano de Detroit en enero, después de un vuelo desde París y de pasar 9 días en la República del Congo. Un brote de la enfermedad ha estado relacionado con más de 2.000 muertes en el Congo, una vasta región de África Central, aunque un brote de 2 años fue declarado terminado en abril. Monster negó rotundamente haber regresado a Estados Unidos con materiales biológicos o muestras, dijo el FBI en un documento judicial, pero pruebas posteriores revelaron que Monster y Q viajaban con viales de viruela del mono desactivados, según el FBI, pero no lo declararon ni obtuvieron autorización necesaria. Pues ahí lo tienen. No se menciona en el expediente judicial del gobierno por qué Monster y Q podrían haber querido llevar el virus desactivado a su laboratorio. Los síntomas más comunes de la viruela del mono, según la Organización Mundial de la Salud, son salpullido y fiebre, pero en ocasiones puede causar enfermedades graves. Así están las cosas, señoras y señores. Son las 10:51. Oye, pues acá en el estado de Indiana, el día de ayer, el gobernador hizo una ceremonia simbólica, ¿verdad?, firmando por ahí ya como que la cooperación de las agencias policíacas con ICE, donde ya se iba a endurecer la cuestión migratoria, donde pues dijeron, ¿verdad?, ya a todos los empleadores que quedaba prohibido que tuvieran personas que no tuvieran, ahora sí, pues, documentos, ¿no? Que iban a implementar el E-Verify, que se agarraban a negocios, que estuvieran contratando a gente sin documentos, que los iban a multar, etcétera, etcétera, y que ya las autoridades policíacas locales iban a poner más estrictos en cuestión migratoria, que iban a tener la capacidad también para realizar arrestos a nombre de ICE. Entonces, pues, aquel día de las cosas se ponen, pues, un poquito difíciles en temas migratorios, y como les digo, no es para espantar, no es para alarmar, simplemente es para tomar precaución, ¿ok? Si realmente no es tan necesario que usted salga a conducir, no es tan necesario que usted salga a bailar, no es tan necesario que vaya a un lugar, pues no lo haga, ¿no? Trata ahorita de cuidarse un poquito, ya los tiempos mejorarán, vendrán tiempos mejores, pero por ahora trate nada más de hacer lo necesario, trabajar como pueda. Si no es necesario que maneje, pida RAI, no maneje, pero sí trate de cuidarse lo más que pueda, porque al final de cuentas, la causa número uno por la que agarran personas sin documentos aquí en el estado de Indiana es por conducir, porque es un estado donde no se dan licencias. Entonces, cuando agarran a alguien sin documentos, pues casi siempre es conduciendo, ¿no? Entonces, mucha precaución, por favor, al volante. Son las 10:53, 7 y las 11, temperatura en este momento en los 70 grados, compadre. Ya se puso buena la cosa, ¿eh? La máxima para hoy la tendremos aproximadamente en los 85 grados, será un día muy bonito, espectacular, soleado. Mañana 88 grados, soleado. El viernes 89, casi 90, soleado. El sábado baja 80 con algo de sol y lluvia. Y el domingo lluvia con 86 grados. Entonces, es lo que tenemos, señoras y señores. Gracias, se quedan con Carla Rojas, que ya llegó para quedarse. Y mañana, de nuevo, 6 a 11, el Mañanero Morning Show contigo. Vámonos, compadre. Muchas gracias, muchachos.
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2: ¿Qué tal? ¿Cómo les va? Mi nombre es Juan Arango y estas son las noticias de la hora. Donald Trump firma una orden solicitando acceso anticipado a potentes modelos de inteligencia artificial antes de su publicación. Cacerolazos, barricadas y gritos de libertad. Cuba registró más de 1.300 protestas contra el régimen en mayo. El Papa León XIV elige a una mexicana para dirigir la comunicación del Vaticano. El presidente Donald Trump firmó una orden ejecutiva destinada a reforzar la seguridad nacional frente a los riesgos asociados con la inteligencia artificial avanzada. La medida instruye a agencias federales como el Pentágono, el Departamento de Tesoro y la Agencia de Seguridad de Infraestructura y Ciberseguridad a fortalecer las defensas del país y coordinar esfuerzos para proteger sistemas críticos ante posibles amenazas tecnológicas. La orden también establece un mecanismo para evaluar la seguridad de los modelos de inteligencia artificial más avanzados antes de su despliegue. Estas pruebas se realizarán en colaboración voluntaria con algunas de las principales empresas del sector, incluyendo OpenAI, Google y Anthropic. Sin embargo, la administración dejó claro que no impondrá licencias obligatorias ni procesos de aprobación previa para el desarrollo de nuevos sistemas de inteligencia artificial. Según el documento, las capacidades de inteligencia artificial representan una ventaja estratégica para Estados Unidos, pero también plantean desafíos de seguridad que requieren una respuesta coordinada del gobierno federal. La Casa Blanca señaló que trabajará estrechamente con la industria tecnológica para garantizar que las herramientas más avanzadas y seguras puedan utilizarse rápidamente frente a las amenazas nacionales. 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
1: Deportes.
2: El mundo del baloncesto está de luto. Rick Adelman, miembro del Salón de la Fama y uno de los entrenadores más exitosos en la historia de la NBA, falleció a los 79 años, según informó la Asociación Nacional de Entrenadores de Baloncesto. Adelman tuvo una carrera de 7 temporadas como jugador antes de construir su legado en los banquillos, donde acumuló más de 1,000 victorias y dirigió a equipos como Portland, Sacramento, Houston y Minnesota. También era padre de David Adelman, el actual entrenador de los Denver Nuggets. Soy Juan Arango y estas fueron las noticias de la hora.

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0: Saludos a todos, gracias por estar con nosotros en este segmento legal traído ustedes por la firma de abogados de Kreskin Singleton. Buenas tardes, abogado. Y bueno, ya estamos en nuestro camino a Fort Wayne.
1: Yeah, we want to welcome the Fort Wayne Allen County audience to this radio program.
0: Y para los que nos estén escuchando desde Fort Wayne o el condado de Allen, bienvenidos. Gracias por escuchar este programa.
1: All right, to Fort Wayne. I'm going to be arriving at Radio Latino at 3:00 today.
0: El día de hoy, como cada miércoles, el abogado Pablo estará llegando a Radio Latino alrededor de las 3 de la tarde.
1: And we have a special program for the Hispanic community from the Allen County community.
0: Y vamos a tener un programa especial para ustedes en Radio Latina para todo aquel o aquella que nos escuche en Allen County.
1: You can call me now.
0: Pueden llamarme ahora en este programa.
1: Or you can call me when we're in Fort Wayne.
0: O me pueden llamar cuando estemos en vivo en Fort Wayne, como ustedes quieran.
1: You know what's getting exciting? I'm starting to see Trump get nervous.
0: Y bueno, algo de lo que comenzaremos el día de hoy, dice el abogado, estoy algo feliz, algo contento porque Trump está sintiendo el miedo.
1: He says he's not worried about midterm elections, but that is his big worry.
0: Él dice que no se está preocupando de las elecciones de medio término, pero la realidad es que sí.
1: We have midterm elections coming up on November 3.
0: Tenemos las elecciones de medio término en noviembre 3.
1: That's only 4 months away.
0: Estamos a 4 meses de esa gran fecha.
1: And that, I believe, if the Trump loses the House of Representatives, his legislative agenda is over with.
0: Y en ese momento, en esa elección, si pierde el poder y el control de la Casa de Legisladores, se le terminó el poder a la presidencia.
1: Now, let's talk about what has occurred over the last 15 months of the Trump administration.
0: Hablemos un poco de lo que ha pasado en los últimos 15 meses de esta administración.
1: First, we know that there was these mass raids.
0: Entendemos que empezaron esta presidencia con
1: That ended with the killing of the 2 U.S. citizens in Minnesota.
0: Que le dio un final, se podría decir, lamentablemente, por la muerte de estos 2 ciudadanos estadounidenses en Minnesota.
1: You know, we had a telephone call yesterday about this. Registration.
0: También,
1: blanket registration. Everybody's required to register.
0: El día de ayer una pregunta aquí en nuestro programa de Facebook hablando sobre la registración, ¿qué ha pasado? ¿Hay actualizaciones?
1: That doesn't seem to take off either.
0: Otro evento más de la presidencia Trump. No hemos visto nuevas cosas, movimientos, cambios, nada.
1: Then on May 21st, he says it's going to be more difficult to file for adjustment of status.
0: Hace unas semanas atrás, también se notificó al público que será un poco más difícil obtener la residencia dentro del país, lo que le conocemos como ajuste de
1: estatus. 7 days later, immigration says, well, that's not really the case.
0: 7 días después del anuncio, dijo inmigración, no, ese no es el caso, me malentendí.
1: So you're starting to get the pattern of an administration that is getting nervous.
0: Entonces estamos llegando a este, digamos, movimiento y también acciones de un gobierno que se está poniendo
1: nervous because the American public overall likes immigration.
0: Nervioso porque la mayoría del público están en acuerdo y apoyando a la inmigración.
1: 60% of Americans disagree with Trump's immigration policies.
0: El 60% de los votantes están en desacuerdo de lo que está haciendo Trump con la comunidad inmigrante.
1: 60% of the American population disapprove of Trump's handling of the economy.
0: Más del 60% están totalmente en desacuerdo en cómo Trump está llevando el control de la economía.
1: I'm hopeful that the Democrats will win the House of Representatives, maybe even the Senate.
0: So, tenemos toda la esperanza de que Trump pierda el control de la Casa de Legisladores y obviamente se le quite un poco más de poder.
1: If the Democrats win the House of Representatives and by chance could win the Senate, take control of Congress, Trump's agenda is complete.
0: Y si por chance, por ese gran chance y esperanza, tengamos también fe de que Trump pierda el control de la Casa de Legisladores, mucho de su poder lo va a perder y él estará más controlado como lo que es un presidente, no un rey.
1: I'm finding myself starting to relax, believing that a lot of this problems with immigration caused by the Trump administration is behind us.
0: El abogado Pablo se está ahora sí que finalmente relajándose un poquito, debido a que, bueno, estas votaciones vienen, el Congreso también ya está actuando y se le está poniendo un poco más de control.
1: Okay, let's take some calls.
0: Vámonos a las llamadas en cabina. Número telefónico 317-239-1071. 317-239-1071. Vamos con la pregunta de Jackie Ortega. Ojalá la puedan poner aquí en pantallita. Jackie dice, hola, buenas tardes. Una pregunta. El abogado, ¿qué sabe de la nueva ley que firmó el gobernador el día de ayer? Jackie asks, what do you know about the new law or the new legislation by the Indiana governor yesterday?
1: All right. The Indiana governor is a pro-Trump.
0: Entendemos
1: governor.
0: Que el gobernador de Indiana es pro-Trump.
1: And he wants to show Trump that he is supportive.
0: Y bueno, le quiere enseñar a Trump, le quiere demostrar que él es anti-inmigrante, que él apoya sus ideas.
1: And for the most part, these are laws that are, there are laws that penalize people for working without authority here in the United States.
0: En general, unas de las partes de esta ley es penalizar a los empleadores por contratar personas que no están legales en los Estados Unidos o con un estatus de protección. Yeah. So, bueno, eso es realmente en sumario una idea casi completa de esta ley. Dice Mauricio, ya hice mi documento de viaje, ya tengo mi aplicación de residencia en el sistema por mi hija ciudadana. ¿Ella necesita ir al militar para poder obtener resultados positivos? Mauricio says, I did my travel document, I assume in DACA or TPS. He filed the adjustment through daughter. The adjustment is pending. Does she need to enter the military to get an approval on that application?
1: Not necessarily.
0: No necesariamente, Mauricio.
1: Here we go.
0: No.
1: The memo of May 21st said you can only adjust status under extraordinary circumstances.
0: Obviamente, también salió este memorándum que dice en su parte del cuerpo que algunas personas o la mayoría podrán hacer su residencia aquí dentro del país bajo situaciones especiales.
1: The only problem with that memo, it never said or gave you any idea. What is an extraordinary circumstance?
0: El problema con este memorándum o comunicado es que nunca definió perfecta o lo mejor en simplicidad qué es una situación especial o extraordinaria.
1: You know, I think what will happen if they believe that you need to request get more evidence to support your application, they'll give you a request for evidence.
0: Obviamente, si el gobierno dice que necesita un poco más de evidencia para su caso, le van a mandar una carta. Ese documento se llama request for evidence o petición de evidencia.
1: Here's the problem. Nobody knows what extraordinary circumstances means.
0: Y Mauricio, este es el problema. Nadie sabe en sí completa y entendiblemente qué es una situación especial o es singular.
1: So you have attorneys throughout this nation, including me, trying to figure out what is immigration asking for.
0: So en sí, tanto yo como muchos otros colegas estamos tratando de entender exactamente qué significa o qué quiere decir inmigración con este comunicado.
1: Here's what I think happened. I think the immigration backtracked on it because they did not want the lawsuits because nothing in the statute mentions extraordinary circumstances.
0: Este comunicado salió en mayo 21, pero unos días después inmigración como que tomó un pequeño paso atrás y dijo, no todo mundo va a tener que pasar por este escrutinio, entonces todavía no nos han dicho que es una situación especial.
1: I think that policy statement on May 21st was bad policy.
0: Creo yo, y esta es mi opinión, que esa declaración, ese memorándum de mayo 21 fue una mala póliza.
1: Now, I'm not ignoring it. I'm not ignoring it.
0: No estoy ignorándolo, claro, no podemos.
1: But for the most part, I'm ignoring it.
0: Pero por la mayoría de cosas lo estoy ignorando.
1: Well, on a case-by-case basis.
0: Claro, caso por caso es donde nos enfocaremos en ese memorándum.
1: I think if you have a clean case like this caller here, there's not going to be a problem.
0: Si tu caso está bastante limpio, tal vez como en el caso de ti, Mauricio, tal vez no te tengas que preocupar de ese memorándum.
1: I think your problem may come when you have a not-so-clean case.
0: Obviamente, creo yo que se van a enfocar con la ayuda de este memorándum en casos que no estén tan limpios o que hayan tenido problemas en el pasado.
1: Like multiple convictions, criminal convictions.
0: Por ejemplo, personas que han tenido problemas de arrestos múltiples.
1: And so I think we're going to take it on a case by case basis, but again, I think if you do not have negative factors that adjustment of status is still alive and well.
0: En sí, vuelvo a repetir lo que dice el abogado. Por un lado lo ignoro, pero al mismo tiempo no me ciego. Sé que ahí está, sé que existe. So, cada caso va a ser diferente en cuestión de cómo se maneja este memorándum. Vamos con la pregunta en cabina y ahorita nos vamos a Facebook. Pregunta en cabina. Muy buenas tardes. Adelante con su pregunta, por favor. Adelante con su pregunta. Buenas tardes. Creo que la perdimos. Vuelve a intentarlo, por favor. Número telefónico 317-239-1071. Nos vamos entonces con la pregunta que me puso aquí mi compañera a Julieta. Gracias que está aquí con nosotros ayudándonos con la parte técnica. Dice, mi abogado metió la G28, pero ya no me representa más. ¿Puedo pedir mi deportación sin problemas de esa aplicación que se metió? Says, Ruiz, my former attorney filed a G28, but he is no longer representing me. If I want to ask for voluntary removal, can I do so without inflicting any damage or negative consequences to the application that I file? I don't know what he filed.
1: Well, make certain before you make a decision that great, a voluntary departure, make certain you consult with an immigration attorney and you know the consequences of your departing the United States.
0: Señor o señora Ruiz, antes de tomar esa gran decisión de retirarse de los Estados Unidos por voluntariamente, antes de retirarse, primero siéntese con un abogado sobre el tema, discuta esto y primero escuche las posibles consecuencias que podría dejar si se sale del país.
1: The
0: o antes de salir, consulte con un abogado.
1: The biggest consequence, the obvious consequence, if you're in the United States undocumented for more than 1 year, when you leave the United States, you're going to trigger a 10-year bar.
0: Porque tal vez sí hay consecuencias, tal vez no. Una de las más comunes consecuencias es la llamada estancia indocumentada. A veces cuando salimos del país, abrimos castigos de 3 o de 10 años.
1: In other words, I want to make certain your eyes are wide open and you understand the consequences of your departure.
0: En pocas palabras, no estamos diciendo que sí va a abrir consecuencias al salir del país. Quiero que primero se informe con un abogado y verifique cuáles son las posibles consecuencias si dejara este país hacia esa aplicación. Que se vaya con la información y los ojos abiertos y no se vaya a ciegas.
1: My bias is always to keep people here in the United States.
0: Obviamente mi consejo es no se retire de los Estados Unidos, quédese aquí tanto como se pueda, ¿verdad?
1: I'd rather do the battle on my home turf here in the United States.
0: Especialmente si tiene una aplicación que le va a dar algún beneficio migratorio, es muchas veces mejor pelear esa batalla acá y afuera.
1: There are strategies where voluntary departure makes sense.
0: Pero también hay otras situaciones donde en cierta estrategia, cierta forma de trabajar un caso, sí, es mejor pelear esto allá afuera, pero siéntese con un abogado, ¿muy bien? Dice Nis Andrade, dice, una persona que entró visa, varias entradas, y sobre estadías, hijo militar, ya más de 21 años de edad, la última entrada fue en el 2010 y no salió del país, puede aplicar para el ajuste de estatus. Nice says, a person who has come and gone with a visa, some of them overstays, but the last entry was about 2010. Now the son, daughter, U.S. citizen at age 21 and military. With all those factors, can this person still adjust status?
1: Sounds like it.
0: Puede que sí.
1: Now, let me issue a warning here.
0: Le doy un aviso aquí.
1: If you can immigrate your parents, you should do so now.
0: Si usted como ciudadano va a empezar a pedir a sus padres, hágalo ya.
1: I generally have a feeling that Trump does not want older people immigrating to the United States.
0: El abogado siempre ha tenido ese pequeño presentimiento de que a Trump no le gusta la idea de que inmigremos a personas de alta edad, que pidamos a personas de alta edad.
1: You know, I think this May 21st memo that stops or tries to stop the adjustment of status or says that may not be a given, I think that is directed largely at parents of U.S. citizens.
0: Y aunque este memorándum no se enfoca en una cierta edad del aplicante o una comunidad como la de la tercera edad, no dudaría que se empiece a utilizar mucho más fuerte y más en contra de las personas en la tercera edad.
1: The reason why healthcare costs is so expensive.
0: ¿Por qué? el costo médico de ese posible beneficiario puede ser muy caro en el largo plazo.
1: Trump's argument, you bring in an older person to the United States, they're going to need medical care.
0: Y usted va a decir, mi papá no está en la tercera edad, está en los 40, 45. Sí, sí, sí, lo entiendo. Pero Trump le está diciendo, les está pintando a sus seguidores una imagen incorrecta. Son personas de alta edad, tienen problemas médicos.
1: Now, if you're a child, you want your parents to have the best medical care in the world.
0: Y obviamente, jóvenes, sus padres o en la tercera edad, usted como hijo o hija ciudadana quiere proveerle el mejor cuidado de salud a sus padres.
1: I can see in the future the parents, the category of parents of U.S. citizens being eliminated.
0: So el abogado sí dice, en un futuro, me imagino que en un futuro pasará que en algún momento se eliminará la situación, la categoría donde podamos pedir a nuestros padres.
1: I think given the anti-immigration environment that we now have, if you have the ability to sponsor your parents, you should do so.
0: En pocas palabras, en todo este, en esta atmósfera, en todo lo que estamos viendo en contra de inmigración, haga esa petición de manera inmediata. Acérquese a un abogado, por favor, de confianza. Y consejos rápidos, no firme nada sin haber revisado un formulario migratorio.
1: Have we gotten any calls yet? No, okay, let's get the calls. There we go.
0: Vámonos con la llamada en cabina. Adelante con su pregunta. Buenas tardes.
2: Hola, buenas. Una hermana puede peticionar a alguien con DACA si la hermana ya tiene 21 años.
0: Y la hermana, me imagino, es ciudadana, ¿verdad?
2: Correcto.
0: Okay, vamos a la pregunta al abogado. Muchísimas gracias. If my U.S. citizen sibling is over 21, can she petition for me? I have DACA.
1: Yeah, but it's probably not going to work.
0: Sí, pero tal vez sí funcione y tal vez no funcione.
1: If you're from Mexico, they're processing cases of brothers and sisters of U.S. citizen Mexico that were filed in April of 2001, a 25-year line.
0: Depende de dónde es ciudadano la persona. Digamos en esta pregunta, un ejemplo, que la hermana que va a pedir es nacida en México. Ahorita están trabajando apenas en aprobar aplicaciones de abril del 2001.
1: Now, other countries are not that long.
0: Ahora, otros países tienen líneas de tiempos diferentes.
1: It's still about a 15 to 20 year line.
0: Pero hemos visto que lo mínimo puede ser 15 años de espera.
1: Okay. Let's talk about a bankruptcy case that I had yesterday.
0: También hablemos un poco más de lo que es la bancarrota.
1: Now, every day I want to do something about bankruptcy.
0: Todos los días quiero informar o educarlos a ustedes sobre un caso de bancarrota.
1: As I introduce bankruptcy as a financial planning tool.
0: Recuerde, la bancarrota es una herramienta financiera.
1: This person came in, a young man that got into an automobile accident.
0: Tuvimos la visita de este joven que tuvo este accidente vehicular.
1: Did not have insurance.
0: No tenía aseguranza.
1: It was his fault.
0: Fue su culpa. Él lo acepta.
1: He totaled the car of the other person.
0: El vehículo de la otra persona afectada fue pérdida total.
1: And the other person had serious injuries.
0: Y la otra persona, el otro conductor, también tuvo heridas médicas serias.
1: He's not a U.S. citizen or permanent resident, but he does have a real Social Security card.
0: El joven que vino a visitarnos, él no es ciudadano ni residente, pero tiene una tarjeta de seguro social.
1: He's been notified his driver's license is going to be suspended.
0: También el BNB le ha dicho, lo siento, debido a este accidente, tu licencia de manejo va a ser suspendida.
1: All right, so he's facing a judgment of at least $100,000.
0: Y bueno, debido a este accidente de auto, la pérdida, los gastos médicos en contra de la otra persona, le están exigiendo $120,000.
1: Question is, can bankruptcy get rid of this problem?
0: La pregunta de él es, ¿puede la bancarrota deshacerse de ese adeudo por mí?
1: Think about it.
0: Piénselo.
1: He got into an accident. It was his fault. He totaled somebody's car and he caused injury.
0: Él lamentablemente estuvo envuelto en este accidente de auto. Él sabe que tuvo la culpa. Salió herida el otro conductor, la pérdida del vehículo y su propio vehículo sufrió golpes y daños.
1: It was an accident. He ran through a yellow light.
0: Fue un accidente sincero y puro. Se pasó una luz amarilla.
1: And it turned red.
0: Y bueno, en el movimiento se convirtió en luz roja.
1: The police report shows clearly his fault.
0: Y el reporte de policía dice que con la evidencia es seguro su culpa.
1: Now for the answer.
0: Y ahora la pregunta, la respuesta es:
1: bankruptcy will get rid of the complete problem.
0: La bancarrota se podrá deshacer de todo ese problema financiero.
1: may not sound exactly right.
0: Tal vez no sea lo correcto, yo lo sé.
1: You think that he should pay something, right?
0: Tal vez debería de pagar algo, usted dirá.
1: But bankruptcy, he doesn't have to pay anything.
0: Pero en la bancarrota, él no tendrá que pagar nada.
1: In 120 days, he'll get rid of that $100,000 debt.
0: Y en 120 días aproximadamente, él puede deshacerse de ese adeudo total.
1: That's an extreme example, but that shows you how bankruptcy can be a financial planning tool.
0: Y yo sé que es un ejemplo extremo que estoy introduciendo a ustedes, pero es una razón más, una situación más donde pueden utilizar la bancarrota.
1: All right, let's... I think that's it. We're going to take Facebook for a bit.
0: Bueno, y gracias a todos aquí en Radio Latina 107.1 FM. Gracias por su tiempo y escuchar también el programa y hacer sus preguntas. Nos despedimos del abogado Pablo. Buenas tardes, abogado Pablo, y tengan excelente tarde. Hasta luego.
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Ya a las 12:36, Carla Rojas en cabina. Y bueno, también aprovechando, ¿verdad? La temperatura que ya para el día de hoy se esperan ya los 85 graditos para el día de hoy. Sol y así que bueno, una temperatura muy agradable para ir a esta gran inauguración el día de hoy, de 4 a 6 de la tarde, por allá nos vemos. Carla Rojas en cabina, 12:37, buenas tardes, Michiana.

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2: ¿Qué tal? ¿Cómo les va? Mi nombre es Juan Arango y estas son las noticias de la hora.
3: Canadá pide que el acuerdo de libre comercio con Estados Unidos y México se renueve por otros 16 años. Marco Rubio acusa a Cuba de terrorismo y espionaje para China y afirma que la isla necesita un nuevo liderazgo. Un hombre de Nueva Jersey envió un mensaje de texto a sus hijos para confesar que mató a su esposa. Canadá está instando a Estados Unidos y México a renovar el acuerdo de libre comercio entre los países por otros 16 años, justo cuando el presidente de Estados Unidos, Donald Trump, reaviva la idea de convertir a Canadá en el estado número 51. Dominic LeBlanc, ministro de Canadá para el comercio con Estados Unidos, envió el martes una carta al representante comercial de Estados Unidos, Jameson Greer, y al secretario de Economía de México, Marcelo Ebrard, transmitiendo la recomendación de Canadá. El acuerdo es altamente beneficioso para cada uno de nuestros países y para la economía norteamericana integrada, escribió LeBlanc. La carta llega antes de la revisión programada para julio del acuerdo Estados Unidos-México-Canadá, o el T-MEC, la última versión de un pacto de libre comercio norteamericano que ha entrelazado las economías de Estados Unidos, México y Canadá desde principios de la década del 90. LeBlanc y la jefa negociadora comercial de Canadá, Janice Charette, están en Washington este martes para una reunión con Greer. LeBlanc ya había advertido anteriormente que el acuerdo de libre comercio podría estar sujeto a revisiones anuales y que la incertidumbre podría ser el objetivo del gobierno de Trump. El lunes, Trump publicó el estado número 51 en redes sociales, enlazando un artículo de noticias que informaba que Canadá está cayendo una recesión técnica. La publicación fue posteriormente republicada por el embajador de Estados Unidos en Canadá, Pete Hoekstra. Este es Minuto 60.
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3: Los San Antonio Spurs parten como favoritos para conquistar el campeonato de la NBA luego de eliminar al Oklahoma City Thunder en 7 partidos durante las finales de la Conferencia del Oeste. Ahora el conjunto tejano se enfrentará esta noche a los New York Knicks en el arranque de las finales de la NBA. Los neoyorquinos llegan tras dominar la Conferencia del Este y buscan conquistar un título que se le ha escapado durante 5 décadas. Las casas de apuesta colocan a San Antonio como favorito para ganar la serie. Soy Juan Arango y estas fueron las noticias de la hora.

0: Ya la 1:14. Bueno, pues ahí estuvo nuestra amiga, ¿verdad? De Alicia Villarreal, Límite. Bueno, pues son canciones que nunca pasan de moda y nunca pasarán, ¿verdad? Son canciones que se quedan por siempre. Y bueno, pues se armó el bailazo este viernes 5 de junio por ahí en el Concord Event Center. Pues como ustedes saben, viene Gerardo Coronel, el Jerry, los del North Texas y los de la muestra ahí en el Concord mañana, el viernes 5 de junio, que se armó el bailazo por ahí en el Concord Event Center. Y como ustedes saben, pues vámonos de una vez a los boletitos, ¿verdad? Para que se vayan a bailar este viernes 5 de junio por allá con el Jerry, ¿verdad? Con muchos éxitos que tiene Gerardo Coronel. Y bueno, ustedes ya saben que es la clave por delante para que se puedan ganar sus boletitos. Y va, ya está timbrando ese teléfono, ¿verdad? Como hay gente que sí, ya saben que por aquí la raza los lleva a todos los eventos. A ver, ya saben que es la clave por delante, la raza. Buenas tardes.
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0: Y a ver, aparte de Gerardo Coronel, ¿quién más viene por ahí al Concord Event Center? A ver si ahora sí se la sabe.
1: ¿Lo de la muestra?
0: Los de la muestra, claro que sí. Bueno, más que nada también a Gerardo Coronel, no me vaya a colgar para tomar sus datos. Así que ya sabe que es este viernes 5 de junio por allá, este gran baile por allá en el Concord Event Center con el Gerardo Coronel, el Jerry. Ya la 1:15, Carla Rojas en cabina. Buenas tardes, Michiana.

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6: El sistema límbico en el cerebro es aquel donde se controlan las emociones. ¿Qué pasa ahí con el alcohol?
7: El alcohol, nosotros cuando estamos bien, no estamos bajo la influencia de nada, tenemos un poco control sobre nuestras emociones. Nosotros decidimos si queremos expresar enojo, si queremos expresar tristeza, si queremos expresar ciertas cosas. Lo que pasa con el alcohol es de que te quita ese filtro que tienes ahí, y eso es lo que afecta al sistema límbico. Yo le digo el filtro que te quita. Sí. Y entonces vemos a personas que están pasando por algo, momentos de enojo en la familia o lo que sea, y cuando se ponen borrachos, se ponen violentos, porque eso es lo que es, te afecta eso. Hay personas que se ponen a llorar incontroladamente porque son bien duros y quieren demostrar firmeza, y cuando se ponen borrachos comienzan a llorar incontroladamente, comienzan a decirles a todos que los aman, que porque es lo que vemos con el sistema límbico, que te afecta con las regulaciones de las emociones.
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0: Buenas tardes, ya la 1:31, y ay, nos quedamos ahí con esa nube, ¿verdad? Que no se escuchaba nada. Por aquí andamos, es miércoles y usted ya lo sabe, ¿verdad? Como cada miércoles tenemos por ahí a nuestra invitada especial, Liliana Quintero, de la Coalición Hispana. Hola Lili, buenas tardes, ¿cómo estás?
1: Disfrutando de este clima y muy contenta de habernos logrado conectar finalmente. ¿Tú cómo estás, Carla?
0: ¿Verdad, Lili? Tratando de podernos conectar telefónicamente y no te encontrábamos por ahí, pero ya pudimos, Lili. ¿Cómo estás?
1: Claro que sí, como todos los miércoles acá diciendo presente con el segmento de salud traído por la Coalición Hispana del Norte de Indiana y acá felices, como te digo, de traer otro tema de interés para toda nuestra comunidad.
0: Claro que sí. A ver, Lili, cuéntanos ahora, ¿cuál va a ser este tema interesante del día de hoy?
1: Yo pienso que hoy el tema, necesitamos dedicarle tiempo a algo que se llama niños, ¿cierto? Nuestros niños están de vacaciones, nuestra paz, si lo pudiéramos llamar, de las horas cuando están en las escuelas, que nosotros podemos trabajar, dedicar tiempo para nosotros, van a estar como suspendidas por todo este verano. Entonces, con algunas recomendaciones, porque lo más importante ante todo es que estos 2 meses que van a estar de verano, de vacaciones, deben ser 2 meses donde de alguna manera tenemos que mantener esos cerebritos ocupados de manera adecuada, de tal manera que cuando regresen a las escuelas no sea como si hubieran atrasado un año completo en comprensión de lectura, en matemáticas, y yo sé que si hay niños que me están escuchando van a decir, no, cambia. Pero la realidad es que nuestra responsabilidad como papás es tratar de mantenerles todavía activo esa mente, bien sea leyendo, bien sea haciendo algunas actividades de matemáticas, o si existe alguna actividad, o porque yo sé que hay muchas escuelas que ofrecen programas de vacaciones, piénsenlo cómo lo podemos integrar a los niños de esa manera. Pero ante todo lo más importante es entender, número uno, que en estas vacaciones es una oportunidad importantísima para todos los padres para crear ese bonding, para crear esa reconexión. Yo sé que muchos de los padres siempre decimos, le damos lo mejor que podemos a nuestros hijos, lo que yo no tuve cuando era joven o cuando fui niño, se lo voy a dar a mis hijos, pero yo pienso que muchas veces se nos olvida que lo más importante que le debemos dar a nuestros niños es nuestro tiempo. Entonces, ahorita que están de vacaciones, no necesariamente tenemos que pensar en que van a estar ahí en la casa sin hacer nada, sino también yo como papá, ¿cómo puedo lograr de pronto dedicarles un tiempo más de calidad? Ahorita que el clima está tan bonito, también trabajar un poco más en toda la actividad física. Si yo de cierta manera ya mi condición física como papá, mamá, pues no me permite correr, estar detrás de una bola, pero por lo menos yo puedo ser el que apoye a mi hijo de que se ubique, se meta en un equipo de baloncesto, de soccer, muchas actividades que hay ahorita en el área, entonces eso es importantísimo. Y segundo, cuando estén en la casa, de cierta manera dejarle alguna actividad, no sé si es una sopa de letras, no sé si son 4 ejercicios de matemáticas o si es leer una paginita de un librito, pero de cierta manera también es nuestra responsabilidad estar ahí cooperando con ese proceso de aprendizaje y sobre todo que nuestro cerebro no se nos congele, porque entonces resulta que si nos dedicamos 2 meses solo al TikTok y al celular, mejor dicho, ya sabemos cuáles son las consecuencias. No sé si tú tengas algún comentario al respecto.
0: Ay, sí, Lili, porque ya ahorita los niños, lo que es esta tecnología, y la verdad a veces ya uno como papá pues tiene que inculcarles pues alguna actividad física, a colorear, a que no pierdan ese ritmo que llevan de la escuela, que no se les olvide.
1: Tal cual, exacto.

0: restricción en el uso, pero imagínense si cuando estaban en la escuela llegaban y se pegaban 4 o 5 horas, ahora en summer, en verano, imagínense 7 por 24, eso no es bueno para nadie, ni para los ojos, ni para el cuello, ni para la cabeza, así que esas son recomendaciones que yo pienso que son fundamentales como papás, poner cierto tipo de control en el manejo de las redes sociales, en el manejo de sus celulares, pero lo más importante es hacer parte de estos 2 meses que van a tener a sus niños en casa, hacer parte de que este sábado vamos a ir al zoológico, vamos a ir al zoológico. No le hagan promesas huecas a nuestros niños, que si estos 2 meses vamos a coger el tren y nos vamos un día, solamente un día para Chicago, eso va a pasar. Entonces ese tipo de cositas que permitan crear ese tipo de recuerdos, porque eso es lo que mejor le podemos dejar a nuestros hijos. Muchas veces como papás pensamos que lo mejor es tenerles en el Nintendo el último videojuego, el último celular, y resulta que cuando los niños ya tengan nuestra edad, ni se van a acordar de eso, pero sí se van a acordar de esa visita al zoológico, sí se van a acordar de ese viajecito en tren a Chicago, sí se van a acordar de pequeños detallitos que nosotros pensamos que van a pasar desapercibidos. Así que esa es mi recomendación. No sé si tengas algún otro comentario, Carla.
1: Pues a seguir tus consejos, Lili, y pues ya si Dios quiere para el próximo miércoles a ver qué podemos contarte de qué hemos hecho. ¿Cómo ves?
0: Exactamente. Yo pienso que algo antes de que se me olvide. Aprovechemos en estos 2 meses para hacer los exámenes de salud adecuados para nuestros hijos. Que no sea que arranquen nuevamente escuela y que estén atrasados en sus vacunas, que no tengan su físico para estar en equipos deportivos en las escuelas. Entonces también, de una vez, aprovechemos, hagamos esos exámenes con sus pediatras para que estén al día y no esperar 8 días antes de que regresen a las escuelas. Y ahí sí van a decir las escuelas, uy, estar atrasados en vacunas, hasta que no las tengan, no vuelvan. Así que esa es otra recomendación fundamental, Carla.
1: Claro.
0: Pero
1: que
0: si quieren
1: sí.
0: Más, si quieren más recomendaciones, más consejitos, tienen preguntas, no deben en llamarnos a la coalición al 574-522-0966, 522-0966. Carla, es un placer saludarte.
1: No, igualmente, Lili. Muchísimas gracias y hasta el próximo miércoles.
0: Claro que sí, que tengas una feliz tarde.
1: Igualmente.
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2: ¿Qué tal? ¿Cómo les va? Mi nombre es Juan Arango y estas son las noticias de la hora. Hallan restos de una trabajadora del laboratorio nuclear desaparecida en Nuevo México. Investigan la causa de su muerte. PlayStation ha vendido 30 millones de copias menos desde 2020 y esto preocupa a Sony. Donald Trump analiza rechazar solicitudes de asilo sin entrevistas, según documentos internos. Las autoridades de Nuevo México confirmaron que los restos humanos encontrados en una zona montañosa del Bosque Nacional Carson pertenecen a Melissa Casillas, una empleada del Laboratorio Nacional de los Álamos que había sido reportada como desaparecida de junio del 2025. El hallazgo fue realizado por un excursionista en una zona remota conocida como McGaffey Ridge, donde también fue localizada un arma de fuego. La identidad de Casillas fue verificada por la Oficina de Investigador Médico, que continúa realizando análisis forenses para determinar las circunstancias de su muerte. Hasta el momento, las autoridades no han establecido la causa ni la forma del fallecimiento y tampoco han informado si el arma encontrada está relacionada con el caso. Melissa Casillas fue vista por última vez después de visitar a su hija en su lugar de trabajo. Su desaparición generó gran preocupación entre familiares y amigos, especialmente después de que se encontraran sus pertenencias personales, incluyendo teléfonos celulares, documentos de identificación y su bolso. La investigación sigue abierta mientras las autoridades buscan esclarecer qué ocurrió durante los casi 12 meses en que permaneció desaparecida. El caso ha conmocionado a la comunidad de Los Álamos, que durante meses mantuvo la esperanza de encontrarla con vida. 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
2: Anthony Iraola llegó a un acuerdo con Liverpool para ser su nuevo entrenador. El técnico español viene de una gran etapa con el Bournemouth, donde dejó el equipo en sexto en la tabla y clasificado a la Europa League. Se espera que se confirme la llegada de Iraola antes del fin de semana. Firmará un contrato por 2 años, según informes. Iraola llega a reemplazar a Arne Slot, que fue destituido hace unos días. Slot ganó la Premier League en su primer año con los Reds, pero terminó en quinto lugar esta temporada. Soy Juan Arango y estas fueron las noticias de la hora.

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Ellos son el grupo Liberación, aquí a través de La Raza, a las 2 de la tarde, ya con 31 minutos, señores y señoras. ¿Qué tal? ¿Cómo están? Espero que estén bien donde quiera que se encuentren. Su amigo y servidor Paco Covarrubias, pues por aquí ya estamos, ¿verdad? En cabina, bien contentos de estar por aquí acompañándolos a partir de ese momento hasta las 6 de la tarde. Te recuerdo que, pues bueno, tenemos un control remoto y ya mis compañeros se andan preparando. 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Así que pues bueno, seguimos aquí con más buena música, ellos son el grupo Firme, al final del día.

Él es Julio Preciado y será el encargado de, pues bueno, suplantar por ahí o ocupar el lugar de lo que sería el Capibaras Tour. Así como les comento por ahí, el Coyote, pues en las próximas fechas, pues no va a poder estar presente en el tour aquí en los Estados Unidos. Y esta modificación se dice que fue porque el Coyote presentó, tiene por ahí problemas con su visa de trabajo, situación que impide cumplir por los compromisos que tenía programados aquí en los Estados Unidos. Hasta el momento creo que son 3 fechas. Y ante este cambio, pues Julio Preciado es el que va a estar por ahí, junto con Chuy Lizárraga. Ya trabajan en la preparación de un espectáculo, pues renovado, para garantizar que el público disfrute de una presentación, pues de primer nivel, ¿no? La fiesta debe continuar y, pues bueno, lo que se dice, creo que otra vez están teniendo algunos artistas por ahí problemas con las visas, y digo porque pues otra vez están por ahí con cancelaciones. Ahorita como de los que se sabe por ahí son los de la banda MS. Creo que algunos integrantes no pueden tener la visa de trabajo, les está costando, y también están cancelando. Otro de ellos es Pancho Barraza, y pues bueno, ahorita el Coyote también, ¿verdad? Ahorita por el momento 3 fechas donde va a estar Julio Preciado, pues a ver si después por ahí logran arreglar por lo que sería su visa de trabajo, ¿no? Para que se presente por acá, en los Estados Unidos. Así que, pues bueno, mientras tanto, pues bueno, vamos a ver qué pasa y aquí los vamos a mantener informados. Nos vamos por aquí con más buena música, algo de El Coyote 50 y pico. Oiga nomás aquí en La Raza.

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2: ¿Qué tal? ¿Cómo les va? Mi nombre es Juan Arango y estas son las noticias de la hora. Estados Unidos disparó contra un petrolero en el Golfo Pérsico que intentaba violar el bloqueo marítimo impuesto a Irán. Reprograman la cena de corresponsales de la Casa Blanca para el 24 de julio tras el tiroteo que interrumpió el evento en abril. Estados Unidos informó que inutilizó un petrolero que, según sus autoridades, intentaba violar el bloqueo marítimo impuesto sobre los puertos iraníes. De acuerdo con el mando central estadounidense, la embarcación

0: MT Lexi, con bandera de Botswana, navegaba hacia la isla de Karg, principal terminal petrolera de Irán, cuando ignoró repetidas advertencias emitidas por fuerzas navales estadounidenses durante un periodo de 24 horas. Ante la falta de respuesta, Washington aseguró que una aeronave militar disparó un misil Hellfire contra la sala de la máquina del buque, dejándolo fuera de operación e impidiendo que continuara su trayecto. CENTCOM indicó que el petrolero no transportaba carga al momento del incidente y sostuvo que la acción formó parte de las medidas de control aplicadas bajo el bloqueo marítimo establecido tras el conflicto con Irán. El episodio representa una nueva escalada de tensión en la región del Golfo Pérsico, donde las autoridades estadounidenses mantienen operaciones de vigilancia e interdicción sobre las embarcaciones que se dirigen hacia puertos iraníes. Mientras tanto, se espera una reacción de Teherán ante una acción que podría aumentar aún más la fricción entre ambos países. Analistas advierten que este incidente podría complicar los esfuerzos diplomáticos y elevar la incertidumbre en una de las rutas energéticas más importantes del mundo. Este es Minuto 60.
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0: Stephen Curry firmó un contrato de 10 años con la compañía china Li Ning. El acuerdo incluye $400 millones. Este es el fin de su búsqueda de patrocinador tras dejar Under Armour en noviembre. El contrato cubre líneas de baloncesto, ropa lifestyle y una línea de golf. El gobierno estadounidense identificó a Li Ning por usar trabajo forzado. La mercancía fue prohibida en Estados Unidos en 2022. Soy Juan Arango y estas fueron las noticias de la hora.
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Los chulos chulos caminantes, dos cartas y una flor, ya a las 3 de la tarde con 16 minutos, señores y señoras. Recuerde que ahorita vamos a tener transmisión especial para que ustedes nos acompañen. Saluditos a todos los que ya van por ahí rumbo en camino. Así que váyase preparando de 4 a 6 de la tarde. 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Mientras te dejo por aquí con una buena cumbia del recuerdo de esas de antaño, en la hora de los grandes grupos, grandes bandas, acompañándote Paco Covarrubias en esta hora, en este día de hoy, miércoles.

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Uno de los grandes éxitos de Julio Iglesias, ¿verdad? Por ahí con los socios del ritmo, me va, en la hora de los grandes grupos. Y hablando de grandes grupos, te presento a tres agrupaciones muy conocidas. Ellos son el grupo Brindis, La Industria del Amor y el grupo Ladrón en este gran éxito que se llama Quieres Ser Mi Amante. Te lo dejo para que lo disfrutes ya a las 3 de la tarde con 35 minutos.

Y después del romanticismo de estas grandes voces, Brindis, Industria del Amor y el grupo Ladrón, Quiere Ser Mi Amante, nos vamos a poner un poquito más de ritmo, no sin antes recordarle que ahorita vamos a enlazarnos ahorita a las 4 de la tarde, por ahí lo que va a ser el control remoto con los amigos de Notre Dame Federal Credit Union para que te eche una vueltecita. Vámonos por aquí con los hermanos Barrón.

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2: Hola, mucho gusto, soy Florentino Mesa con Minuto 60. Estados Unidos propone nuevos aranceles a 60 países por importaciones vinculadas al trabajo forzoso, entre ellos México, Argentina y Canadá. 7 estados del noreste demandan a la administración Trump por redirigir inversión eólica hacia proyectos petroleros y gasíferos en Texas. Ataques iraníes dejan un muerto y 63 heridos y dañan aeropuerto de Kuwait en nueva escalada regional de la guerra. Estados Unidos propuso imponer nuevos aranceles a productos procedentes de 60 países, entre ellos México, Argentina, Ecuador y Canadá, al considerar que sus sistemas no impiden de manera suficiente el ingreso de bienes elaborados con trabajo forzoso en terceros países. La iniciativa, presentada por la Oficina del Representante Comercial de Estados Unidos, contempla gravámenes adicionales del 10% para México y otras 13 economías, mientras que 46 países más enfrentarían aranceles del 12,5%. La Secretaría de Economía de México aclaró que se trata de una propuesta y no de una medida definitiva, ya que el proceso incluye consultas públicas y negociaciones que se extenderán durante los próximos 45 días. Las autoridades mexicanas anunciaron que presentarán argumentos técnicos y jurídicos para evitar la imposición de los gravámenes y expresaron confianza en que la propuesta sea modificada durante las discusiones bilaterales en curso. Esto es Minuto 60.
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1: Seguimos en Minuto 60. 7 fiscalías estatales del noreste de Estados Unidos demandaron al gobierno federal para intentar bloquear un acuerdo con la empresa francesa Total Energies, que sustituyó inversiones de energía eólica marina por proyectos de hidrocarburos en Texas. La acción judicial liderada por Nueva York busca anular un acuerdo por cerca de $1,000 millones que afecta a los objetivos energéticos y ambientales en esos estados. Estas fueron las noticias de la hora.

0: Y bueno, les recuerdo que ya mis compañeros ya se encuentran por allá listos en lo que será el gran control remoto Notre Dame Federal Credit Union. Pues bueno, abre una nueva sucursal y allá se encuentra la unidad móvil. Y para más información vamos a enlazarnos por ahí con Ángel. Ángel, adelante.
1: Claro que sí. Muy buenas tardes, Paquito, gracias. Y bueno, a todo el auditorio que nos escuchan esta tarde, buenas tardes, ¿cómo de que no? 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Aquí está José, que nos acompaña, y vamos a ver si nos da algunas palabras, José, el cual nos invitó a José y Mireya. 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Así es de que, de paso, vamos a presentar a José para que se presente oficialmente para todo el auditorio de la raza indiana. José, ¿cómo estás? Buenas tardes.
2: No, buenas tardes, un placer estar aquí una vez más con la raza. Aquí estamos listos, ¿verdad? 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
1: Creo que sí, ahí estuvo José. A ratito nos va a comentar más sorpresas que tienen por aquí. 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Hoy nada más se va a cortar el listón, protocolos, ya saben, de las inauguraciones de como instituciones tan grandes como esta. 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Y bueno, al ratito vamos a hablar con Mireya. Estamos aquí con José, que amablemente nos está atendiendo en esta ocasión. Y bueno, Paquito, ahí en cabina, échale música para que se alegre la gente. Desde aquí te decimos, cambio y fuera.

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0: Ellos son La Adictiva, Nada Iguales. Y bueno, en este momento vamos a enlazarnos por ahí a la unidad móvil que se encuentra por allá ahorita en la ciudad de Elkhart, ¿verdad? Por ahí se encuentra mi compañero Ángel. Ángel, adelante.
1: Gracias, Paco. ¿Cómo estás? Mira, estamos ubicados desde el 101 Sur Main Street aquí en Elkhart, Indiana, en la gran apertura de Notre Dame Federal Credit Union aquí en Elkhart, Indiana. Recuerde la dirección 101 Sur Main Street. El día de hoy va a haber un evento de cortar el listón. Es un evento prácticamente privado para darle la bienvenida, para celebrar a toda la gente que está inmiscuida en esta que es la gran apertura de esta bonita oficina, ya que es nueva, es remodelada, se siente un ambiente desde que usted entra. Déjeme decirle que se siente un ambiente de atención, lo atienden muy bien, fíjese, aunque no lo conozcan, de volada la gente aquí entra y lo atienden como se merece, hasta se siente uno importante así. Muy bonita la energía que está en esta ocasión aquí. Déjeme darle el programa el día de hoy. Bueno, pues como les decíamos, es un evento nada más donde se va a bendecir el lugar, van a cortar el listón, pero pues más o menos va a estar la Cámara de Comercio aquí y bueno, pues va a estar mucha gente. Además, aquí está todavía José con nosotros, que nos va a decir cuáles son las actividades el día de hoy. Como queremos mencionarles, es un evento un poquito privado, hoy no está abierto al público, lamentablemente, pero ya a partir de mañana, ¿verdad, José?
2: Sí, Ángel, ya a partir de mañana vamos a estar listos para atender a todos. Hoy más que nada, ¿verdad? Como usted dijo, es para cortar el listón, ¿verdad? Para anunciar que ya estamos aquí listos para apoyar a toda la gente. Hoy lo que vamos a mirar, ¿verdad? Va a ser eso de cortar el listón. Va a estar aquí el padre para bendecir aquí todo este lugar, ¿verdad? Para que no nomás sea nosotros, ¿verdad? Aquí, pero todos juntos como una comunidad hispana se puede sentir esa confianza de venir a preguntar preguntas, por cualquier cosa como préstamos, si quieren preguntar cómo se cómo pueden invertir en cualquier necesidad que ellos tienen, ¿verdad? Aquí se puede encontrar esa solución y estamos pues emocionados aquí el equipo, ¿verdad? Tenemos el equipo no nomás de hacer todas sus finanzas bancarias, pero también tenemos el equipo aquí de las hipotecas y también de los negocios. Muchos hispanos tenemos ese anhelo de abrir un negocio, de comprar una casa, de invertir, de guardar, y aquí todo eso se puede encontrar. Y aquí me acompaña Emilio, ¿verdad? Él está ya con nosotros por un buen tiempo, está en el lado de las hipotecas, y aquí él les puede decir un saludo y una información de todo esto que se trata de las hipotecas.
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1: Claro que sí, aquí está para que vea un poquito nada más que el equipo hispano. Le damos las gracias a José y a Emilio, porque ahorita creo que ya van a empezar a bendecir el lugar, así es que los dejamos que vayan a celebrar esta gran bendición de este lugar. Gracias, muchachos. Y bueno, pues Paquito, al ratito regresamos con más información desde aquí, desde el 101 Sur Main Street, aquí en el Carindiana, desde Notre Dame Federal Credit Union. Al ratito nos enlazamos, desde aquí te decimos cambio y fuera.

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0: Ellos son los Sebastianes, te juro que te amo. Ya a las 4 de la tarde con 56 minutos, señores y señoras, nos enlazamos en este momento por ahí con la unidad móvil. Ahí se encuentra Ángel, adelante.
1: Gracias, Paco. Una vez más, gracias a toda la gente que que acaba de sintonizar La Raza Indiana. Quiero decirle muy buenas tardes. 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
3: Saludos, Florentino Mesa les presenta Minuto 60. El republicano Steve Hilton y el demócrata Xavier Becerra lideran primaria para gobernador de California tras elecciones primarias de ayer martes. Autoridades fronterizas descubren túnel entre California y México usado presuntamente para traficar cocaína hacia Estados Unidos. La administración Trump abandona definitivamente polémico fondo judicial de $1,800 millones tras rebelión de senadores republicanos. El comentarista republicano Steve Hilton y el exsecretario federal Xavier Becerra encabezaban los resultados de la elección primaria para gobernador de California y se perfilaban como favoritos para avanzar a los comicios generales de noviembre. De mantenerse la tendencia, el estado más poblado del país tendría una contienda directa entre demócratas y republicanos para suceder al gobernador Gavin Newsom. California elegirá un mandatario que deberá enfrentar desafíos relacionados con el costo de vida, la crisis de vivienda, la escasez de agua y la situación de las personas sin hogar, además de dirigir una economía considerada una de las mayores del mundo. Con más de 3/4 partes de los distritos reportados, Hilton mantenía una estrecha ventaja sobre Becerra, mientras el empresario demócrata Tom Steyer quedaba rezagado en la disputa por avanzar a la elección de noviembre. Los resultados también son observados de cerca por ambos partidos debido a varias disputas legislativas que podrían influir en la futura composición de la Cámara Federal y en el equilibrio político nacional.
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3: Continuamos en Minuto 60. Autoridades estadounidenses descubrieron un túnel transfronterizo de casi 600 metros que conectaba un negocio del sur de California con la ciudad de Tijuana, presuntamente utilizado para el tráfico de drogas. El Departamento de Justicia informó que 4 personas fueron acusadas de conspirar para distribuir más de 1 tonelada de cocaína con un valor estimado de $45 millones en el mercado ilegal. Estas fueron las noticias de la hora.

0: Ellos son el conjunto Primavera y Basta Ya. 5:12 p.m. Echen una vueltecita porque ahorita en ese momento, pues bueno, se está llevando a cabo la fiesta de inauguración de Notre Dame Federal Credit Union, que pues bueno, está abriendo por ahí una nueva sucursal en el centro de Elkhart. Para más información, vamos a enlazarnos por ahí con mi compañero Ángel, que por allá se encuentra en la unidad móvil. Ángel, adelante.
1: 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En este momento déjame decirte que está bendiciendo el lugar, ya por eso estamos hablando un poquito bajito, ¿verdad? Porque están ya bendiciendo el lugar, ya dio sus palabras el alcalde de la ciudad. Aquí está la Cámara de Comercio también, aquí están varias personalidades de aquí de lo que es la alcaldía de aquí de lo que es Elkhart, Indiana. Así es de que, bueno, pues a ratito, Paquito, nos regresamos con más información, y desde aquí te decimos cambio y fuera.

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6: El sistema límbico en el cerebro es aquel donde se controlan las emociones. ¿Qué pasa ahí con el alcohol?
7: El alcohol, nosotros cuando estamos bien, no estamos bajo la influencia de nada, tenemos un poco control sobre nuestras emociones. Nosotros decidimos si queremos expresar enojo, si queremos expresar tristeza, si queremos expresar ciertas cosas. Lo que pasa con el alcohol es de que te quita ese filtro que tienes ahí, y eso es lo que afecta al sistema límbico. Yo le digo el filtro que te quita.
6: Sí.
7: Y entonces vemos a personas que...

0: están pasando por algo, momentos de enojo en la familia o lo que sea, y cuando se ponen borrachos, se ponen violentos, porque eso es lo que es, te afecta eso. Hay personas que se ponen a llorar incontrolablemente porque no son bien duros y quieren demostrar firmeza, y cuando se ponen borrachos comienzan a llorar incontrolablemente, comienzan a decirles a todos que los aman, que porque es lo que vemos con el sistema límbico, que te afecta con las regulaciones de las emociones.
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0: Ellos son la original banda de Limón con derecho de antigüedad. 5:37 p.m, señores y señores. Vamos a enlazarnos en este momento a la unidad móvil. Adelante, Ángel.
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1: 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Así es de que, gracias Paquito, desde aquí te decimos cambio y fuera.

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0: Es el grupo Bronco, se llama Adoro. Y bueno, ya casi estamos finalizando esta transmisión especial desde las instalaciones nuevas por allá de Notre Dame Federal Credit Union en la ciudad Elkhart. Y por ahí nos enlazamos con Ángel. Adelante.
1: Claro que sí, Paquito. Mira, aquí estamos. Por cierto, a la gente que nos acaba de sintonizar, les damos la bienvenida a este super control remoto, ya el último enlace que tenemos para ustedes. Recuerden que estamos ubicados aquí en el 101 Sur Main Street, aquí en Elkhart, Indiana, desde Federal Credit Union, Notre Dame Federal Credit Union. El día de hoy aquí tenemos, como decimos los hispanos, ¿verdad?, a la mera mera, a Mireya, la que está a cargo de esta, no nada más de esta oficina, sino de encargada regional, ¿verdad? Ella dice que es manager, pero tiene una gran responsabilidad. Vamos a decir para que en sus propias palabras se presente ante ustedes, ante la comunidad de la raza indiana. Mireya, ¿cómo estás? Buenas tardes.
2: Buenas tardes, me da mucho gusto estar aquí con ustedes y bueno, la intención de estar aquí con la comunidad hispana es solamente para recordarles que aquí mucha de la comunidad hispana conoce el trabajo que nosotros hacemos. A veces vienen muchas de nuestras sucursales están en Mishawaka y South Bend, y apenas acabamos de abrir una en Elkhart. La dirección es 101 Sur Main Street. Ahorita por la construcción es un poquito difícil encontrar dónde estacionarse, pero si se estacionan en la parte de atrás de la sucursal, la entrada es por la Main Street. Como le comentaba, nosotros nos enfocamos mucho en ayudar, educar y asesorar a las personas. A veces tenemos personas que vienen con preguntas, ¿cómo establecer crédito? ¿Cómo restablecer el crédito? ¿O cómo pagar colecciones? ¿O cómo incrementar el historial de crédito para poder calificar para una casa, para un automóvil? Entonces, nosotros podemos ayudarlos, asesorarlos, a educarlos. De igual manera, si en un dado momento ustedes no saben cómo hacer un budget para pagar sus cuentas, a veces muchas personas, exclusivamente con esta economía, viven cheque tras cheque. Entonces nosotros nos enfocamos mucho en ayudarles a revisar sus finanzas. Pueden acercarse a cualquiera de nuestras sucursales y nosotros con gusto les ayudamos a revisar sus finanzas. Nos daría mucho gusto que ustedes vinieran y nosotros los asesoramos en lo mejor que podamos. Y no tengan miedo, no necesitan tener una cuenta con nosotros, aunque no sean miembros del Credit Union, nosotros estamos aquí para ayudarles.
1: Bueno, pues pregunte, ella es Mireya, va a estar por aquí en algunos días, anda, ahorita está encargada de esta región, así es de que la van a mirar por aquí algunos días. Pregunte por ella, si no, pregunte por José y Andrés, cualquiera de ellos, es el grupo hispano, ¿verdad? El equipo hispano, hay gente también americana que está trabajando aquí, y bueno, pues todos ellos, un gran equipo, realmente ¿qué se puede decir? La idea central de ellos es el servicio principalmente. Estaban comentándonos por acá fuera del aire que ellos, el principal objetivo es el servicio, ya que es una organización, bueno, que la mayoría de ellos es católica, ¿verdad? De la comunidad católica de la región. Entonces, ellos están procurando mucho el servicio antes de que se puede decir que el negocio o que la institución es el servicio a ustedes. Así es de que lo van a comprobar cuando lleguen aquí. Yo me sorprendí, la verdad, y cuando llegué, me atendió, les digo, me sorprendí porque la persona que me atendió a mí, muy amigable, me atendió muy bien, y me dicen que es el CEO de aquí, o sea que digo, eso habla muy bien de la institución. Así es que el servicio, sobre todo, es lo más importante para ellos, y lo acabo de comprobar yo. Así es de que también déjeme decirle ya por último, para despedirnos, que usted agregue, si usted viene, le van a dar $200 si agrega el servicio de depósito directo a su cuenta, $200, en esta economía, en estos por estas fechas es algo muy bueno, $200. Así es de que también le van a dar información en español. 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Recuerde, el nombre es Notre Dame Federal Credit Union. Aquí le van a dar más información. Y bueno, pues Con esto nos estamos despidiendo. Gracias, Paquito, allá en cabina. Y bueno, pues desde aquí les decimos cambio y fuera.

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3: Bienvenidos a Minuto 60, soy Florentino Mesa. El secretario de Estado Marco Rubio advierte que cárteles mexicanos podrían utilizar drones para atacar objetivos en Estados Unidos. La Corte Suprema de Justicia permite al Estado de Alabama usar mapa electoral que favorecería a republicanos en las elecciones legislativas. Maestros sindicalizados de México intensifican bloqueos y actos de protesta mientras mantienen negociaciones con el gobierno mexicano. El secretario de Estado de Estados Unidos, Marco Rubio, advirtió ante el Senado que los cárteles mexicanos podrían utilizar drones para atacar intereses estadounidenses, al señalar que estas organizaciones criminales ya emplean esa tecnología en enfrentamientos entre grupos rivales. Durante una audiencia centrada en asuntos de seguridad nacional, Rubio afirmó que Washington debe prepararse para un escenario en el que los cárteles extiendan el uso de drones más allá de México y los empleen contra objetivos vinculados a intereses de Estados Unidos. El funcionario sostuvo que se trata de una amenaza que forma parte de una tendencia global observada en distintos conflictos y destacó que el uso de sistemas no tripulados por actores armados aumenta cada año. Aunque las declaraciones no estuvieron acompañadas de una alerta específica sobre ataques inminentes, el tema adquiere relevancia en medio de las crecientes preocupaciones de seguridad en la frontera y de la presión de varios legisladores para reforzar las acciones contra las organizaciones del narcotráfico. Esto es Minuto 60.
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3: Seguimos en Minuto 60. La Corte Suprema permitió temporalmente que Alabama utilice un nuevo mapa electoral que podría favorecer a los republicanos en las elecciones legislativas de noviembre al eliminar uno de los distritos donde los votantes afroamericanos constituyen mayoría. La decisión suspende un fallo de una corte inferior que había bloqueado el mapa por considerar que podría afectar la representación política de las comunidades negras en el estado. Estas fueron las noticias de la hora.
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14: Ninguna parte de lo que dijo me gustó.